Ya oficialmente le vamos dando la bienvenida a lo que es el fin de semana y los quería saludar con la canción número uno en nuestro conteo del 40 al 1. Esto se llama Baby Wow. Oiga, por acá les quiero contar que traigo en programación canciones de Mr. Plata. Veo también por ahí a Aria Vega y vengo también por ahí con Reels B. Arroba DJ Toby. Luego de la compañía de Team Hater llega a acompañarlos en esta noche de jueves. Los 40. Pero vámonos con Jay Wheeler y esto se llama Fuga. Bienvenidos.

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0: Al inicio de hora les había comentado que Jay Wheeler había anunciado su gira mundial y así es, La Voz Favorita va a comenzar el próximo 4 de diciembre en España. Va a estar hasta el 19 por allá en ciudades como Tenerife, Málaga, Valencia, Bilbao, Madrid y Barcelona. Luego se irá el 7 de marzo del 2027 para los Estados Unidos y va a visitar ciudades como Miami, también Orlando, Brooklyn, Denver, Dallas y otras. Y luego llegará a Latinoamérica por allá el 29 de abril, que va a empezar en Quito y va a cerrar en Santo Domingo el próximo 5. En Colombia solamente se va a presentar en el Movistar Arena y la fecha será el 3 de junio. Los 40. Así que si usted es fanático de Jay Wheeler, pues ahí tenemos noticias. Vámonos ahora con J Balvin y eso se llama Morado.
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cositas y yo tengo información deportiva porque a esta hora se está jugando Atlético Nacional contra Tolima, partido que inició a las 6:05 de la tarde. Más adelante tendremos de Fortaleza contra Millonarios y ya el día de mañana tendremos dos partidos. A las 6 estará Alianza Águilas Doradas y Once Caldas contra Llanero. Estamos contando toda la información deportiva a través de los 40 y vámonos con Sean Paul, que se unió junto a Faith y nos regalaron esto llamado Niña Bonita.

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El junte que no falla, el Fercho junto a Ryan Castro con su mentira. Y hablemos del Fercho porque está nominado en los premios Rolling Stones en español 2026 y forma parte de los nominados al mejor proyecto de música urbana en los premios Rolling Stones en español del 2026, una categoría que reconoce las propuestas que han destacado por su identidad, innovación e impacto dentro de la música. Pues dentro de los nominados aparece, por ejemplo, Alvarito Díaz, Bajal, BL, Kazú, también Eladio Carrión, Capo, Karol G, Omar Kors, Ryan Castro y Tokisha. Pero yo quiero que usted me cuente en esta categoría cuál es su favorito. Los 40. ¿Qué les parece si nos vamos con un ritmo chévere para este 2026? Esto se llama Dichábate. Canción perfecta para ir finalizando la primera hora musical.

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es Aitana con su superestrella y canción que sigue escalando fuertemente en los diferentes listados en Colombia. Y obviamente podría ser una de las nominadas a ser la número uno en nuestro conteo del 41 que Sebas Podcast todos los sábados a partir de las 8 se encarga de decirnos cuáles son las canciones más importantes. Más adelante les voy a traer ABL, Grupo Firme, Fade y por supuesto Vengo con Blair. Ahora invitemos por primera vez en esta hora musical a ABL, que se unió junto a Ovy on the Drums y nos regalan la plena.

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Camilo, que nos vaya con ese sentimiento romántico. Y yo también tengo noticias, porque pues hay que hablar de un concierto que llegará en el mes de noviembre y será el de Anuel AA, así es, que se estará presentando el próximo 22 de noviembre. Esto será un domingo y así Emmanuel Santiago pues se promete grandes sorpresas durante la noche y piden la aparición de Bless en su show, teniendo en cuenta la gran amistad que tienen ambos. Hay que resaltar que pues el precio de la boleta oscila entre los 167 mil y el 1,060,000. Para que usted lo tenga presente, llegará Anuel al Davi Arena en la ciudad de Medellín. Los 40. Y de Anuel viajamos con Bad Bunny a ver esos ojitos lindos junto a Bomba Estéreo. Recuerden que ustedes pueden programar su canción a través del 316-512-8000.

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Y definitivamente este 2027 es de muchas sorpresas. Primero porque Karol lanzó un nuevo álbum, el Fercho lanzó un nuevo álbum, Wisin lanzó la Universidad del Perreo y también se viene un nuevo álbum musical antes del 2027. Y es que Mora afirma que está planeando sacar un álbum antes de que finalice el 2026 sin dar fecha y posiblemente por sorpresa. Y tiene, pues, dice, infinitas canciones nuevas. Y el equipo de Mora aclara que ha sufrido un atraso, pero que apunta que la salida podría ser en noviembre. Así que para todos los amantes de Mora, recuerde que aquí tenemos toda la información. Los 40. Pero cuéntenme ustedes qué canciones o qué juntes podrían salir. A mí me gustaría que saliera una nueva junto a...

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Bad Bunny que se fue de vacaciones y el que no para de trabajar es el parcero de Wisin, que ahora firmó a Franco el Gorila con la base y vuelve a trabajar junto a Wisin, quien adelantó su próximo disco y viene grandes invitados y sorpresas. Franco anunció el Back to the Jungle, es un nuevo álbum musical, y también confirmó a Arcángel como el productor ejecutivo. 20 años después seguimos en la familia, escribió, y nuevamente Wisin vuelve a firmar a Franco el Gorila. Los 40. Ahora invitemos a Karol G con esta canción llamada Matadora en esta noche de jueves iniciando.

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0: el fin de semana y por aquí a través de la marca más viral de Colombia les tenemos una invitación y en especial a toda la gente en la ciudad de Medellín porque vamos a hacer una actividad muy genial con los amigos de la Comuna 5 y la Comuna 6, se llama la Fiesta de la Juventud, pero voy a saludar a los chicos porque sí, son chicos los que lideran esta iniciativa. Por acá quiero saludar a Eva, Santiago y a Valentina. Voy a empezar con las chicas. Eva, bienvenida, ¿cómo estás?
1: Hola, mucho gusto para todos, mi nombre es Eva y estoy muy emocionada de estar aquí compartiendo ese espacio y motivando a los jóvenes a que visiten el evento.
0: Vamos a saludar por acá, al otro lado, otra de las chicas que tiene esta iniciativa. Valentina, ¿cómo estás?
2: Hola, ¿cómo están todos? Yo soy Valentina. Vengo aquí a invitarlos a todos para que participemos el sábado en el evento.
0: Y por acá, pues, está Santiago. Santiago, bienvenido.
3: Muy buenos días para todos. Mi nombre es Santiago Acevedo Escudero, consejero distrital de Juventudes de Medellín y líder del grupo juvenil JUPEF. Por acá muy contento de estar hablando con ustedes y de recibirlos este sábado 10 de octubre en las fiestas de la juventud en la comuna número 6.
0: Vamos a hablar un poquito acerca de este evento. ¿Cuándo se va a realizar? ¿Dónde va hacer y desde qué horas va a empezar?
3: Bueno, este evento se va a realizar en la Comuna 6, Barrio 12 de Octubre, en el Colegio Barrio Santander. Vamos a estar desde las 2 de la tarde hasta las 7 de la noche más o menos con los jóvenes de la Comuna número 6, los jóvenes de los colegios, los jóvenes emprendedores, los jóvenes artistas. Esta iniciativa, esta fiesta nace desde el Grupo Juvenil JUPEF, Jóvenes Unidos por el Futuro, un grupo que busca motivar a los jóvenes de la comuna, a los jóvenes de los barrios populares para sus historias de vida, para iniciar sus historias de vida. Buscamos motivarlos desde el arte, desde la cultura, desde el deporte, desde los emprendimientos, desde esos jóvenes que se levantan cada día con esa berraquera. Eso es lo que buscamos y desde esa iniciativa del Grupo Juvenil JUPEF nace todo esto que es la Fiesta de la Juventud.
0: Ok, y vamos a hablar entonces, Eva, de algo muy chévere y es que vamos a tener algunas actividades, unos artistas invitados. ¿Qué nos puedes contar tú del evento?
1: Bueno, les puedo contar que van a haber 6 invitados, 2 de los 40. Vamos a llevar también artistas de la comuna número 6 y además de eso, Pariciando va a brindarnos otros artistas para que sea un momento inolvidable en el que vamos a pasar súper rico. Además de eso, van a ir academias de modelaje, academias de baile. Este espacio ha sido liderado por jóvenes, por los líderes estudiantiles, porque muchos de nosotros somos chicos que nos encanta todo este tema y buscamos siempre como dejar una huellita. Y desde todos estos espacios, alternativas, desde esas ideas, podemos lograrlo y por eso fue que nos motivamos mucho pues cómo hacer esto. Además de eso, vamos a dar becas de baile y modelaje, entonces para que ese día cuando vayan disfruten mucho, estén motivados a participar y a que puedan ganarse todas estas cositas que vamos a estar dando.
0: Así que ya lo saben, se tiene que preparar la Comuna 5 y 6 con la Fiesta de la Juventud. Valentina, hacele vos la invitación a todos los oyentes, a todos los chicos, a todos los barrios que quedan ahí cercanos para que no se vayan a perder esta fiesta.
2: Bueno, este sábado 10 de octubre los invito desde las 2 de la tarde hasta las 5 de la tarde para que nos acompañen en la Fiesta de la Juventud. Como mis compañeros ya les dijo, todo lo que vamos a tener artistas invitados, rifas, vamos a tener academias de baile, vamos a tener un poquito de todo para que todos nos puedan acompañar este sábado, recuerden, de 2 a 5 de la tarde.
0: Ahí está entonces la invitación para que usted se sume y pues, hombre, Santiago, sea usted el que le diga a todas las personas dónde pueden encontrar mucha más información, alguna red social, TikTok, Instagram, para que ahí estén chismoseando un poquito de todo.
3: Claro que sí, nos pueden encontrar en las redes como JUPEF Equipo de Jóvenes o en mis redes personales también como Acevedo Escudero Santi 09. Ahí les vamos a estar brindando toda la información, qué vamos a estar dando, qué artistas también vamos a tener en el espacio, qué emprendimientos. Y pues nada, los esperamos por allá a las comunas, a los barrios que tenemos aledaños, a la comuna número 5 y a la comuna número 6, Barrio 12 de Octubre. Muy contentos de que nos visiten por allá. Y un mensaje, y es que la juventud, nos estamos tomando Medellín.
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2: Los 40. Nada más las cumbias originales, sus compas de Fuerza Régida y Grupo Frontera. Vuélvale a marcar, compa Carlos.

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0: días con Baby Wow, la unión de Karol G, Judeline y Rusos, que les doy la bienvenida en esta mañana de viernes. Yo sé, día muy anhelado por muchos porque ya llega el fin de semana. Y hoy, como siempre, yo, Alison Jaramillo, vengo con muy buena música, información de sus artistas favoritos y recomendados. Y ahí, como adelantico, les cuento que vamos a hablar de Karol G porque ella, junto a dos colombianas más, están compitiendo por un nuevo reconocimiento, pero ahorita les cuento.
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0: Recuerden que ustedes pueden programar sus canciones a través de nuestra línea 40-316-528-1000, que estoy aquí para acompañarlos y complacerlos. Mientras tanto, nos vamos a ir con el sabor de Luis Terrabos en La María.

Gueto y John Beef se unieron en cuando no era cantante, y vengo con recomendado porque en nuestro sitio web los40.com.co se van a poder actualizar de todo lo que está pasando en el mundo del entretenimiento y con sus artistas favoritos. Por ejemplo, por allá van a encontrar una nota con el video de quién sería Camilo Cifuentes y las pistas de sus romances. También la leyenda contó el tenso momento que vivió en un aeropuerto de Europa porque al parecer lo iban a encerrar. Y además hay una nota sobre cómo conoció Maluma a Susana, quien es su pareja y madre de sus hijos. Los 40. Todo esto y mucho más en los40.com.co. Hoy seguimos con música, con canción programada desde Bogotá. Nos vamos con BL en No Tiene Sentido.

Era Raboyana en feriado y ellos hacen parte de los artistas confirmados para Estéreo Picnic 2027, porque si ya está el cartel completo y viene con grandes nombres como Travis Scott, David Guetta, Arcángel, Milo J, Rey, Lola Índigo, Chuy y Emil Rousseff, entre muchos más. Y ahí como datos les voy contando que el festival será los días 19, 20 y 21 de marzo de 2027 en el Parque Simón Bolívar de Bogotá. Y ojo en las boletas, porque la venta general comienza mañana 10 de octubre a las 10 de la mañana, mientras que la preventa para clientes de bancos Aval y Dale arrancó ayer 8 de octubre. Y si quieren saber sobre precios, pues les cuento que van desde el 1.299.000 pesos para el combo general de 3 días, mientras que el VIP arranca en los 3.489.000 pesos. Y de datos del Festival Estéreo Picnic 2027, nos vamos con Rushen y Raúl Alejandro.

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y vengo con un recomendado de Netflix. Es una miniserie que se llama Al Este del Edén. Y es recomendado porque se convirtió en la producción número uno a nivel global y ya suma más de 6,5 millones de visualizaciones. Esta historia nos lleva entre finales del siglo XIX y comienzos del XX para contar los conflictos y rivalidades de una familia. Y es perfecta si buscan algo para maratonear porque tiene solo 7 capítulos de aproximadamente una hora cada uno. Es que ahí como datico extra les cuento que actualmente ocupa el primer lugar en el top 10 de Netflix en más de 22 países. Así que recuerden, se llama Al Este del Edén. Y seguimos con música y nos vamos con Sara Larsson en Lush Live.

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1: Era Jay Wheeler en fuga, y a propósito del puertorriqueño, confirmó su primer concierto en solitario en Colombia como parte de su tour, y será exactamente en Bogotá. La cita será el 3 de julio de 2027 en el Movistar Arena de Bogotá, donde presentará su álbum La Voz Favorita, y obviamente sonará clásicos como La Curiosidad y De Lejitos. Y ojo con la fecha, porque la venta general comienza hoy viernes 9 de octubre a las 11 de la mañana a través de Tu Boleta.
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1: Así que ya saben, 3 de julio de 2027, Jay Wheeler en Bogotá, y vamos a seguir en Puerto Rico, porque ahora nos vamos con Bad Bunny en Amorfoda.

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0: Colombia y Puerto Rico, con la intención de hacer un éxito mundial. Manuel Turizo, W Yandel, Yandel, Yandel. 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
1: Con mala costumbre, la unión de Manuel Turizo y Wisin, arrancamos esta segunda hora musical en la marca más viral de Colombia, los 40. Y a propósito de Manuel Turizo, la parte de los premios Billboard de la música latina 2026, porque ya tienen una lista de artistas que promete muchísimo. La gala será el 22 de octubre en Miami y tendrá sobre el escenario a Ozuna, como ya les mencioné, a Manuel Turizo, pero también a Pablo Alborán, Carlos Rivera, Víctor Manuel, Javi y Capo, entre otros artistas. Además, un datico extra es que hay un homenaje muy especial a Rubén Blades, que recibirá el premio Ícono Billboard. 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La alfombra azul comienza a las 7 de la noche y la ceremonia a las 8 de la noche. Y en Latinoamérica la transmisión estará disponible por Telemundo Internacional. Y seguimos con música y nos vamos con Maisac, Paid y Maluma en Te Entiendo Remix.

Piso 21 y Micro TH se unieron en esta exitosísima canción que se llama Te Vi, pero no es la única, porque volvieron a unir sus voces en Segunda Cita. Y ojo con este dato, porque Te Vi ya superó los 1,000,000,000 de reproducciones en Spotify, entrando al famoso Billion Club de la plataforma. Ahora los artistas retoman esa historia para hablar de reencontrarse y volver a conectar. Este lanzamiento llega en una nueva etapa para Piso 21 después de su álbum Trascender, que incluyó colaboraciones con artistas como Marc Anthony, BL, Fonseca, Basilos y Andrés Cepeda. 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Pero mi pregunta es, ¿ustedes ya escucharon Segunda Cita? ¿Cómo les pareció? ¿Será tan exitosa como la primera? Pues eso lo sabremos en un tiempito. Mientras tanto, seguimos con música y nos vamos con Luis Alfonso en Bonita pero Despierta.

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Latina Forever hace parte del exitoso álbum de Karol G, Tropicoqueta. Y a propósito de Karol G, ahorita les contaba que ella está compitiendo por un nuevo reconocimiento junto a otras dos artistas colombianas. Y es que resulta que Shakira, Karol G y Aria Vega están nominadas a Artista Femenina del Año en los premios Monitor Latino 2026. Y las tres llegaron con propuestas muy diferentes, pero ahora comparten categoría en la séptima edición de estos premios que reunirán a grandes figuras de la música y el entretenimiento. La ceremonia se realizará en Bucaramanga del 26 al 28 de octubre con actividades en el Centro de Eventos Diamante. Los 40. Así que tendremos a tres artistas colombianas representando nuestra música en una misma categoría. Y seguimos con música y nos vamos con Nicky Jam en Hasta el Amanecer.

Castro y Peso Pluma se unieron en Quema y como escuchábamos a Ryan Castro, y de pronto ustedes se perdieron el conteo el fin de semana pasado, yo vengo a desatrasarlos. Porque resulta que en el puesto número 3 quedó Mentira, la unión de Feidy y Ryan Castro. En el segundo lugar quedó Compa Coleto de Aria Vega. Y en el primer puesto quedó Baby Wow, la unión de Judeline, Karol G y Rusowski. Los 40. Resumen del conteo queda perfecto hoy porque recuerden que mañana sabremos qué canciones se movieron, cuáles permanecieron en el conteo que realmente importa en Colombia del 40 al 1 a partir de las 8 de la mañana con Sebas Podcast y seguimos con música y nos vamos con Maluma y Karim León en Según Quién.

Era Pierre la voz en Masoquista, yo soy Alison Jaramillo y me despido por hoy, pero recuerden que tenemos cita nuevamente el domingo a partir de la 1 de la tarde y obviamente ya llegan nuestros impresentables. Los 40. Sigan conectados con la marca más viral de Colombia, Los 40, que seguimos con muy buena música y hoy me despido con Aitana en Superestrella. Que tengan una excelente mañana.

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1: Buenos días, son las 6 de la mañana, 11 minutos. Estamos al aire en Impresentables a través de los 40 en esta mañana de viernes. Saludando a todos los que se conectan.
2: Uy, garganta está, pero.
3: Ajá, monstruo.
2: Yo me quiero ir hoy. Ajá, se pierde Rock al Parque este fin de semana.
1: ¿Sí? No.
3: Todos quisiéramos irnos.
1: No. Puente festivo este lunes. Saludar a todas las personas que se conectan desde muy temprano a través de su radio, a través de los 40.com.co y a través de los 40 Colombia en YouTube. Buenos días, feliz mañana, hoy es viernes. Pipe Flores, buenos días, ¿cómo le va?
3: Roberto, muy buenos días, excelente, todo muy bien, gracias a Dios. Buenos días a usted, muy buenos días a Isabela, muy buenos días a Sebas. Buenos días a Lurito, a Doctor Liptamundo, buenos días.
1: Bueno,
3: pues ¿sabes que le dijo una uva verde a una uva morada?
1: ¿Qué le dijo una uva verde a una uva morada?
3: Le dijo, respira, respira, respira.
4: Ah, no entendí. No he entendido.
2: Esa morada tiene que respirar. Son chistecitos de mañana.
3: Claro, María. Susana no lo ha entendido, pille. La uva verde está
1: bien. Sebas Podcast, buenos días.
2: Buenos días, Roberto. Saludos por si todos los lagañosos. Hoy es viernes. Hoy nos disfrazan papio, ¿yo?
3: Ay, marica.
4: Para que lo sepan.
2: ¡Vamos! Disfrazecito.
3: No, pues qué putería.
4: ¿Tienes algo en mente, Sebas?
2: No me quiero dejar sorprender.
3: Yo no quiero disfrazar. Sí, pues le voy a hablar desde lo más profundo de mi corazón.
2: Ah, ya empecé el Grinch del Halloween, ¿no?
3: No. Pea. Pues son raquetas, el sapo también.
4: Grinch. Ah, mira cómo te tiraron, Pipe.
3: Sí, es cierto. Igualado, monstruo. No, qué pena con usted, pero. Yo no me quiero disfrazar. No me gusta. Yo hoy me preocupé mucho por mi outfit.
2: Como para que vengan. Usted la pasó rico la vez pasada en el disfraz.
3: Sí, yo me preocupé mucho por mi outfit.
2: La pasó sabroso.
3: Pues yo al final como que team, pero.
4: Te los has gozado, Pipe. No digas que no.
1: Va a suceder de nuevo.
3: No, qué asco.
1: Hoy es viernes de disfraces en Impresentables.
3: No, papi.
1: No. ¿Creías que podrías? No, hoy no puede evadir nada.
3: No. Bienvenido a la patria milagro.
2: Bienvenido a la patria milagro.
3: No, papi, no me gusta.
1: Hoy es viernes de disfraces, Isabela Macausland. Hoy, además, usted viaja a España.
4: Roberto, ¿cómo están? Estoy como en shock, Roberto. Ya se llega el día. Estoy emocionado, obviamente, por mi disfraz de hoy, pero mi mente está en otra, Roberto, no lo puedo negar.
3: Sí, ella en su mente ya está disfrazada de Marimonda de Rat.
1: Colombia y España. La mijita, ¿eres tú?
2: Colombiana y española.
1: Entre Colombia y España.
4: No, porque, así estoy hoy, así estoy hoy con un pie y voy a estar hoy también porque hoy dormiré en el avión, Roberto. Viajo en la tarde, ya tengo la maleta lista, la ropa lista, todo listo. Y la emoción que cada vez va subiendo más y estoy como choqueada y ya estoy también en contacto con la ganadora del concurso, Dani Hill, que se va conmigo. Ayer hice el check-in del avión y oficialmente me tocó en la última fila. en la última silla del avión y viene también muy feliz eso, Roberto. Voy a estar ahí al lado de toda la tripulación. Voy a hablar
3: verdadera
4: con
3: experiencia. Esa es la verdadera experiencia.
4: Sí, me tocó literalmente la última silla, pero por lo menos es pasillo.
3: Oye, usted ahora que mencionaba a la mijita, ¿será que Camilo Cifuentes y ella ya hicieron el amor?
5: ¿Por qué?
3: Pues, porque o Camilo, o Camilo será de esos que no retaca y le dice como, ay, mi niña, yo afán no tengo, yo la puedo esperar a usted toda la vida hasta que me lo dé. ¿Será que él será así pues en todas las ocasiones de su vida? Siento no, yo. No.
4: ¿Te nació la duda?
3: Sí, no, a mí me nació la duda si él habrá utilizado, fuera de chiste, Camilo Cifuentes habrá utilizado su famosa frase de yo afán no tengo en otras situaciones que no sea ayudar a la gente, Robert.
5: No sé, ¿oíste?
3: O sea, Laura, fuera de chiste, porque todo el mundo, claro, uno dice Camilo Cifuentes y la gente, yo afán no tengo. Pero de verdad habrá utilizado eso en algún momento de su vida. Por ejemplo, no sé, que ha llegado amanecido y el vigilante no abre la puerta. Y el marica es como dentro del carro.
5: No, o que ese momento sexy, como yo siento que más bien puede ser como ojo, alejado de lo de la noticia, puede que lo use como una técnica de seducción, o las mujeres para seducirlo a él. Como, bueno, ¿no? Y estamos aquí comiendo, tal. Después vamos a... ¿Qué quieres hacer? Pues tiene mucho afán.
3: Y yo afán no tengo.
4: ¿Y qué tal que cuando sí tenga afán?
3: Uy, porque le va a decir que esa frase... Le va a decir que, por ejemplo, haciendo el amor, será de los que dura mucho.
2: Claro, afán no tiene.
3: Sí, y también dirá como... Y, también, no y ella como, ¿cómo? Ay, quiero que te vengas. Y él... Ya, mi afán niña, no yo afán no tengo.
4: Yo al contrario sí creo que en esas situaciones el man tiene afán.
3: ¿Será? ¿O será que el marica en realidad en su vida es muy afanado?
5: No.
3: ¿Será que el man va por eso? ¿Será que el man en la casa es en pura puta? Amágale, pe.
5: No.
4: Amá, afán sí tengo.
3: Amá, empáqueme la coquita, pues, que hoy estoy de afán.
2: Que llega el almorzar y todavía no son los frijoles, amá, yo sí afán tengo.
3: Sí,
2: tengo
3: no sé, no sé si eso era parte como de su estilo de vida o si solamente será una frase con la que se hizo muy viral y la siguió utilizando. O de verdad era parte de su estilo. Son preguntas, huevón, que yo le voy a decir. Yo me dormí a las 3 de la mañana.
5: Me imagino.
3: Pensando no, ay, Roberto, ve, Ave María, Dios mío bendito, lo juro
4: por... Escribiendo sobre ese tema.
3: Se lo juro por Peláez, pe.
5: Bueno, Juan Peláez, buenos días, ¿cómo le va?
6: Hola, Adolto, perdón, me llegué tarde.
3: No,
5: ¿qué?
3: Tarde. Juan Peláez, yo afán no tengo.
6: Buenos días, mis niñas.
7: Lo imitan igual, güey.
3: ¿Cómo estás?
7: Bien, estoy, Felipe.
3: Láseme los ojos que te pueden ver.
7: Puedo dormir.
3: El día ayer no vino y no fue capaz de mandarme un mensaje, ¿no?
7: No, perdón.
3: No fue capaz de avisarme a la decir. Yo ayer me sentí como ese niño. Como ese niño que tiene un amiguito en el salón. Perdóneme. Que tiene un compañerito en el salón y uno espera que el compañerito le diga a uno que no va a ir, porque yo ayer vine acá con mis cuadernos a hacer nada.
7: Uno sabe que si lo tiene que decir al compañerito, pero primero hay que decírselo al profe.
3: Pero el compañerito también. Yo ayer estuve triste, weón. Usted es como de esos que abandona el salón. Falso, me deja falso. A mí con los dos, con dos amigos huevones.
5: ¿Cómo?
3: Y con el profesor
6: cantaletoso. ¿Qué da más credibilidad? No. ¿Que el profe le diga al compañerito el muchacho no vino, o que el compañerito le diga, profe, él no vino porque tenía caca?
4: Es compañerito, normalmente
3: es el compañerito. Roberto.
5: No, Peláez. Pelá, muy bien. Muchas gracias por venir el día de hoy, Mario.
3: Listo, grandísimo.
6: Perdón, dale. Que llegué tarde.
3: Entonces, ayer no hubo desorden, ayer no hubo indisciplina, porque como no estaba con... Yo no tenía con quién hacer indisciplina.
6: Perdón, me prometo. Entonces, que hoy vamos a hacer mucho desorden
3: ayer
6: en la
3: estuvimos,
6: vida.
3: Ayer seriedad en este salón, ayer evaluaciones.
6: ¿Hubo evaluaciones?
5: Hoy va a haber.
2: No.
5: Hoy
2: no.
5: Habrá.
7: Firme, Mefir. Hace rato no hacemos quiz.
5: Hoy habrá quiz.
7: Hace rato no hacemos quiz.
2: Va a haber quiz sorpresa hoy.
5: Sorpresa. ¡Quiz! Y además, el día de hoy, como cada viernes, tendremos nuestro Howling.
2: Vamos a disfrazar, estoy feliz.
5: Hoy es día de disfraces y yo quiero que la gente corra ya mismo a los 40 Colombia. Estamos ya en vivo en YouTube. Y está la gente esperando por sus disfraces y quiero ver las apuestas de la gente a ver si de pronto alguien nos damos cuenta que le pega los disfraces del día de hoy.
2: Le atina.
5: Que la gente una vez diga, yo creo que el disfraz de Pipe es de Power Ranger verde.
7: Uy, sería genial los Power Rangers.
3: No, paila, ya ahí no hay nada. Los Power Rangers, eso nadie lo recuerda ya.
7: Sí, ya nadie lo recuerda.
5: Dice, mira, dice favor. Alguien del Gallo Claudio.
2: Gallo Claudio José.
7: Podríamos hacer una comitiva bien áspera de Dragon Ball.
1: ¿Qué será?
4: Sí. Pero Goku hace parte de Dragon Ball.
1: Claro.
4: Pues
1: claro.
4: Yo fui, era mitad Goku. Cuando fui Lisa Simpson, bueno, fui mitad Goku.
2: Yo quiero ser Krillin.
6: Amé esa pregunta de Isa.
4: Ya, perdón.
6: Disculpa, Goku. Goku, referencia.
3: ¿En Betty la fea actúa Betty? De pronto saben ustedes.
1: Pikachu es de
2: Pokémon. Es de Pokémon. Homero es de los Simpsons.
1: Creo que Homero es de los Simpsons.
3: Claro que sí. Homero Simpson.
6: El Señor de los Anillos es del Señor de los Anillos. Así.
3: Exactamente, sí.
6: Esa pregunta de Isa.
4: Claro, claro.
3: En Harry Potter, ¿cuál es Potter?
1: una pregunta. ¿La princesa y el sapo son de qué película?
3: De la princesa y el
6: sapo.
3: En Shrek, ¿quién es el que rescata a Fiona?
1: No sé, un ogro.
6: ¿En cuál película?
3: En Shrek.
4: Pero qué peor, si pregunto o si asumo y no es Goku de Dragon Ball, porque tal que fuera
3: razón,
4: de otra serie.
3: Toda la razón. Sí. Es Oliver Atom de Goku.
6: Tienes toda la razón. Mira, es preferible que hagas la pregunta.
4: Es preferible que asumas.
6: Pero.
4: Es que yo no me meto mucho en la zona otaku.
6: No. ¿Qué es lo más otaku anime? Que tu anime?
3: En ese tiempo, pero en el tiempo de Dragon Ball ni siquiera existía el término, no para otaku, nosotros, el no. término otaku.
6: En esa época no se le decía niño.
3: ¿Sí? Niño que ve televisión.
6: Niño estándar. Niño estándar que está esperando que se acabe Goku para que empiece Los Simpsons.
4: Hay una serie de otaku que yo me empecé a ver, que es de un man que tiene un librito y va anotando todo.
6: Buenísima, claro. Death Note.
4: ¿Qué tal?

0: buenos ahí.
1: De ¿Jujutsu no Kaisen?
0: No.
1: ¿No? Es Hunter x Hunter.
0: Tiene como unas cosas, es como... Ah... Ya te suena.
2: ¡Supercampeones! ¡Supercampeones!
1: ¿Qué hacen?
0: No sé si hablaron al respecto. Es un nombre largo. De Estudio Gilbert.
3: Ah, ahora
2: Gilbert. Gilbert. Estudio Gilbert. Gilbert Santa Rosa, Gilbert Santa Rosa. No, Estudio Gilbert.
4: ¿Cómo es el chamo?
2: ¡Vamos, Isa! ¡Eso pasa, Taku!
1: El Castillo Encantado. No. ¿Sí?
2: Castillo Rattenboom.
1: ¿Ah? Totoro.
0: No, Totoro, ya dejen así, no importa.
3: Freddy el Totono Grisales.
2: Totó la Momposina.
0: Totó la Momposina, sí.
2: Bueno.
1: Ay, te
2: pues,
1: amo.
2: Pues el día de hoy tendremos día de disfraces. Que la gente comience a sugerir cuál cree que es el disfraz.
0: Ya me lo quiero poner ya, Roberto.
5: Pero si te ha gustado más o menos el anime.
0: No. No voy aquí a mentir.
5: Yo tenía un compañerito.
0: Los amo a todos.
5: Yo tenía un amiguito una vez otaku y estaba triste. Estaba muy triste. Yo tenía un compañerito que...
1: Va a decir, sabemos que retomó el tema solo por un chiste malo.
0: Sí, por algo que...
1: Listo, cuénteme, un amigo otaku.
5: No, yo tenía un amiguito otaku.
1: Un parcerito otaku.
5: Un amiguito otaku y estaba muy triste.
1: Muy triste.
5: Muy triste, muy aburrido llorando. Y entonces yo le conté un chiste y lo animé.
0: Ay,
3: pero hoy estamos ácidos.
0: Algún día nos animarás también a nosotros.
1: Me gusta porque Pipe ya no cuente más chistes de esos. Perro, eso es a lo que yo llamo una decisión unánime.
5: Sí.
0: Uy, te sepultaron, amigo. No,
5: en realidad todo eso lo preparamos juntos. Isa, ¿qué cosa vuela y come piedras?
0: ¿Qué?
5: El come piedras volador.
0: ¿Qué?
1: No.
3: Estamos en
2: bueno.
0: No
2: bueno,
0: sí,
5: Isa, ¿qué pasa si una niña chiquita coge una piedra y la tira con todas sus fuerzas hacia arriba?
0: ¿Qué pasa?
5: Se la come el come piedras volador.
3: Es decir, un poquito de risa. Ahí como por el timing. Ahí como por la cuestión.
5: Bueno, 6 de la mañana, 24 minutos.
2: Dice la gente, ¿será que los disfrazan de intensamente el día de hoy?
3: ¿Será?
5: Uf, sería muy bueno.
2: Tengo una pregunta, ¿el disfraz de hoy es grupal?
0: No.
3: Ay, que no.
2: ¿Tiene su tema?
0: Cada uno se va con su...
3: Quisque no.
2: ¿Hay parejas de pronto?
0: No.
2: No, hay parejas.
1: Quimba.
2: Dice alguien, de pronto puede ser, ¿por qué no?
5: ¿Seré yo maestro?
2: Disfraz de... Ay, a ver qué dice la gente. ¿De Encanto de Disney?
0: ¿De Encanto?
2: Sí.
1: ¿Disney? ¿Está Disney presente el día de hoy?
0: No,
1: no está Disney presente. Damas y caballeros, no está Disney presente el día de hoy.
2: Pues vamos a tener en minutos disfraces en Impresentables. Corra la gente de una vez ya mismo. Eso en segundos. A través de los 40 Colombia en YouTube.
5: No quiero.
2: Hoy alguien de aquí va a salir con una bobada gigante.
3: ¿Puedo ser yo?
5: Seré yo, maestro.
3: ¿Puedo ser yo?
2: Ya empieza la gente a apostar quién va a ser el...
0: Ellos mismos.
2: Va a ser... La gente yo, empieza, no, yo creo que va a ser Pipe. No, va
1: yo
2: a ser
1: la doy,
2: Peláez.
1: Yo la doy.
2: Están al alta, por ejemplo, que Peláez. Sí. 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
3: Sí, señor.
5: Gracias a mí.
2: Samba.co.
0: Correcto, Roberto.
2: Va.
5: A mi papi.
0: ¿A qué hora?
2: Va a suceder de nuevo.
5: Va a suceder por tercera vez.
2: Hoy.

0: Es viernes de disfraces.
1: Dios mío.
0: ¡Chan, chan, chan!
2: Yo les propongo decir, que...
3: No, Roberto, yo voy a hablar, ya, merezco hablar.
1: Pipe.
3: Tengo las orejas amarillas, huevón, y todo bien las orejas.
0: ¿Eso es aseo?
3: ¿Por qué las huevas y allá nunca me pintaron?
0: ¿Tienes las huevas amarillas?
3: Las huevas amarillas.
4: Es que yo
3: me rasqué.
4: Yo se la chupé.
0: ¡No! Sí, la loca de los gatos.
1: ¿Y tú por qué tenías la garganta amarilla?
4: Sí. Ay, mi odontólogo. Eso solo lo sabía mi odontólogo.
3: ¿Y yo?
1: No.
3: Bueno, yo también lo sabía. No, Roberto, ya no aguanto más.
1: Todavía tengo pestañina
3: en el bozo del profesor Girafales. Todavía tengo las nalgas amarillas de Selma.
1: Yo quiero recordar una promesa que hizo Pipe ayer.
5: Señora.
1: Tú, señorita, gracias. Tú,
3: Girda,
1: prometiste que si te... que lo que te disfrazaran hoy te ibas a ir de viaje con el disfraz puesto.
3: Voy a salir de cafetero por tierra.
5: Y se prometió que si no respondía Arcángel se quitaba la ceja y no le he visto quitarse la ceja.
0: Uy. Vea cómo se peina la gente.
5: Bienvenida.
0: Ay, quedaste súper peinada.
1: Traigan la máquina.
0: Quedó toda peinadita.
1: Pero ¿quién lo haría?
0: Quedó súper peinadita.
5: Bueno, esto va a ser muy sencillo el día de hoy.
4: Sí, señor.
5: Deberíamos empezar a entregar como cuando el ejército...
0: Dotación.
5: No, como una balota.
0: Sí.
5: Para que alguien se libre, para que alguien ya le entregue una cita.
3: Pues estoy de acuerdo.
0: Y a una donde le toca, sí.
4: No, balota.
0: Yo estoy muy feliz porque nos vamos a disfrazar y eso quiere decir que vamos a terminar haciendo muchas estupideces y me encanta. Creo que es
4: también
0: mi talento.
4: También pelado.
3: Eso sí no me gusta ni poquito.
0: Es mi talento. Bueno, yo sí soy un ser humano muy feliz en la vida.
5: ¿Está muy feliz?
4: Ponte esa una.
5: Vamos a arrancar con el señor Juan Alfonso.
0: Juan Alfonso
5: Peláez. Peláez, esto va a ser muy sencillo. Usted va a recibir su disfraz en sus manos y tendrá tres preguntas de sino.
0: Ay, tengo el mejor director del mundo.
5: En caso tal de no adivinar,
4: Juan Alfonso Peláez
5: se debe disfrazar. Adelante con el disfraz del señor Juan Peláez.
0: Vamos a adivinar.
5: ¿Cómo puede ver?
0: This is Hawaii.
3: Ay, Roberto, yo no me acordaba que nosotros tenemos la ley y la condición de que el que adivina su disfraz antes de ponérselo, no se lo tiene que poner.
5: Peláez.
4: Tiene que meterle ahí, papi.
1: Conéctate con los poderes de Halloween.
0: Sin velo.
1: Para no adivinar.
5: ¿Sí? ¿Cuál? Primera pregunta.
3: Tiene tres preguntas.
0: Mi primera pregunta es, ¿no puedo ver, cierto?
5: Ya, no, si pero puede personaje si pendejo.
0: Ah, listo.
1: Peláez.
5: Personaje.
0: Pero no debo abrir los ojitos.
5: No.
0: Listo.
5: Te va a dos preguntas.
0: Ya. Ah, listo. ¿Puedo tocar?
5: No.
1: No.
3: Tres preguntas. Le tocó.
0: No, ya. Mi personaje es masculino.
5: No.
0: Mi personaje. ¿Es de una telenovela?
5: No.
4: Le queda una pelada y sácale pues bien.
0: Mi última pregunta es, ¿mi personaje es ficción?
5: Sí.
4: Ah, güey.
0: Ja, re fácil, mi personaje es tristeza. Intensamente.
4: Ay, Dios mío, ya que atinó.
3: Si adivina, no tiene que disfrazar.
0: ¿Adiviné? Nox.
3: Es una ley.
0: ¿Sí? ¿Adiviné?
5: Personaje es tristeza. No, señor.
4: ¡Ah, tenemos... ¡Ah, pues, Peláez! Está pues Peláez.
1: ¿Y lo puede mostrar ya una vez?
5: ¡De una vez, Peláez!
0: Vamos a ver.
5: ¡Saque la imagen!
1: ¡Saque la imagen! ¡Ay, no puede ser! ¡Ay, no puede
4: peluca,
1: ser!
4: ¡Hay peluca! ¡Ay, con rollo!
5: Peluca.
1: ¡Ay, ya sé!
5: ¡La princesa Leia!
1: ¡La vieja! ¡La vieja!
0: Sí, de pronto es la princesa Leia.
3: La mosca.
4: Va sacando ahí, Peláez.
0: ¡Uy, esa
1: peluca! Pero cada vez se pone más pro el tema de...
0: No.
1: De indumentaria.
0: No.
3: Ay, no.
0: Creo que no me quiero disfrazar. No. No, me
4: va. Usted se le gustó porque era mujer, no. Entonces se disfrazó.
3: De Harley Davidson.
0: No, perro.
4: Ya está claro.
5: Y es Queen, pendejo.
1: Ah, wow.
4: La Sailor.
0: Ay, soy más. Serena.
1: Pelaje.
0: Si se llama Serena, mi
4: no,
0: nena.
4: Señor.
1: Te vas a ver Serena. Sexy.
3: ¿Quién es ese bicho?
0: Sí. Es Serena de Sailor Moon, por el poder de la luna.
4: Sailor.
1: Ella
0: y está enamorada de Tuxedo Max.
4: Sí.
1: Ay,
3: marica.
4: ¿Cómo?
6: Puede ser.
5: No son, es decir, hoy tenemos...
4: No sé, yo sí.
5: ¡Hoy tenemos horóscopo!
4: Dios mío. No
6: leen el horóscopo.
3: Marica. Ah, pero estás feliz, por lo menos. Yo sí no sabía, no tenía ni idea.
4: No, me va a dar pena. La verdad, este disfraz sí me da pena. Este sí me va a ver horrible, güey.
3: Pero pues, buena.
4: Pero soy Sailor Moon. ¿Quién escogió esta boba?
3: Va, tiene que ser
4: putifalda. Uy, putifalda. Bueno, qué lindo.
5: Vamos con el segundo disfraz del día de hoy.
4: No.
5: Vamos con Isabela Macausland.
7: ¡Vamos! Por favor, una bulla.
6: A ver.
7: ¿Está? Aquí está.
5: Bueno. No, Simmer.
7: No.
5: Entonces,
6: no,
5: tres preguntas.
6: Ese no es, Isa, ese no es.
3: Ay, ese no es, hombre.
5: Igual haga tres preguntas.
7: Ok.
6: Pero con los ojos abiertos.
7: Ah, bueno, sí. Bueno, mi personaje es un personaje ficticio.
5: No. Es bastante real.
7: A mi personaje entonces es de la vida real. Mi personaje tiene una profesión como que... O sea, mi personaje es una profesión.
5: ¿Su personaje es una profesión? No. Tipo bombera no es ni...
7: Ajá, eso me refiero.
5: Sí, no.
6: ¿Cada una?
7: Si es de la vida real y no es una profesión...
5: Tenemos hasta las 10 también.
6: Sí, también.
7: Mi personaje es...
3: No, sí, hágale tranquila que no haya falta.
7: Mi personaje es una celebridad.
5: Su personaje... No, pero es muy famoso.
7: Mi personaje es... Ay, no sé, Roberto.
5: ¿Cuál cree que es?
3: No, demórese para que nosotros nos tengamos que...
7: Ah, pero me faltó ver si era mujer o hombre.
5: No, ya, pero ya preguntó.
4: Ya hizo todas las preguntas necesarias de la vida, de la humanidad.
7: Personaje es...
3: Dale. No, la fan de ninguno.
4: Estudios Gilbert.
3: No, demórese.
7: Estudios Gilbert. Personaje...
3: No, hágale de aquí al carnaval de Barranquilla, después demorar.
5: Personaje. A ver, pregunté. Ya, mándese.
7: Mi personaje es...
3: No, siga así.
5: Diga un nombre.
3: ¿Qué es y así? Eso.
5: Chubaca, diga lo que sea.
7: No, mi personaje será.
3: Muy bien.
7: Hermione y Harry Potter.
4: Bruce Lee.
3: Hermione y Harry Potter, ella jura.
6: Uf, cómo le
7: hace. Ay, yo además yo dije y me dijeron que.
4: ¿Tú crees que te vamos a poner un disfraz que sea cercano como
3: a tu belleza?
4: A tu belleza.
7: ¿A mí qué?
4: Y que te veas bonita.
7: ¿A mí qué?
4: O algo así, a tu belleza.
5: Adelante
4: a tu,
5: con el disfraz de Isabela Macausland. No es Hermione
4: Granger. Debes verte.
6: Disfrazaciones.
4: Debes verte ridícula.
7: ¿Y qué hago? ¿Qué primero?
5: Es bien ridículo.
7: ¿Saco una pista o primero la boca?
5: ¿Cuántas partes tiene el disfraz? ¡Una!
4: ¿Solo una?
6: ¿Dos
4: piezas?
6: Partes. Ah, no, eso está fácil.
4: Me encanta.
7: Saco la hoja.
3: Dos pies a la van a disfrazar de stripper.
6: ¿Pero por qué son así?
5: De perro.
7: ¿Cómo así?
3: ¿Y cómo es eso?
6: De perro salchicha.
7: ¡Me encanta!
5: Saque su disfraz.
7: ¡Así que soy una de perro salchicha!
6: ¿Qué? ¡Ah! ¡Qué brutal!
5: ¡No! ¡Perro caliente!
6: ¡Uy, qué brutal no. ese!
7: ¡Roberto, me lo quiero poner ya! ¡Me lo quiero poner ya! ¡Siempre he querido ser una salchicha!
6: De una salchicha.
4: Ay, qué grandísimo.
7: Voy a sentir como ustedes.
4: Es un perro caliente.
7: Ya me lo quiero poner.
3: Pero bueno. Tiene que haber un poco de body paint ahí, ¿no?
5: Hombre.
7: Pipe, por favor, no te metas con mi salchicha.
6: Dale la cara.
5: Bueno, vamos.
3: Así no va a quedar como si tuviera un huevo.
4: Yo siempre
3: codorniz.
4: Supe que Isa tenía la salchicha más grande que Pipe.
7: Total, y que tú.
4: Sí.
5: Oh. Vamos con el siguiente personaje.
3: Están muy hostiles y yo no.
5: Vamos con el señor Juan Felipe Flores Ocampo.
6: De los Ocampo de...
4: De los Ocampo, serios de los Ocampo.
5: Comience con sus preguntas, por favor.
3: Yo igual sé que me toca, ¿verdad? Yo soy muy malo para adivinar. Mi personaje es mujer.
5: Personaje...
7: Me encanta que a ellos les toca hacer esa pregunta porque los ponen de mujer.
5: Me encantaría decirle que no, pero sí.
3: Listo. Mi personaje es un meme.
5: No, pero se ha convertido... No principalmente es meme, pero sí ha habido memes con su cara.
6: O que lleva dos acertadas, lleva dos melas.
3: Marica de agua.
5: Pero no es principalmente un meme.
3: Listo, mujer y vitín.
5: Ha estado en memes, pero no es un meme.
3: Listo. Es personaje de ciencia ficción.
5: Sí, pero no.
3: Sí, pero no.
5: Acabó. Es decir,
6: pero,
5: pues, el personaje, su nombre propio y demás, es un personaje ficcional, pero podría encontrarse en la vida diaria.
6: No, que uno más enredado que un berraco.
3: Deme, ayúdeme. Sí, dígame, basado en eso que
1: yo
3: escuché.
1: Yo ahí sí quedé plop.
3: ¿Quién? No, tan marica Betty la fea, ya lo hicimos.
6: La pantera.
3: Ok, listo, sí, es claro.
5: Pantera rosa, pues.
3: Pues la rompimos. Que... Ah, sí. La rompimos. Oh, Francia no. Márquez.
6: Otro.
4: No, no.
3: Paloma
4: no.
3: Valencia.
6: No. No, pero ¿qué pasa?
1: ¿Te ocurre de pronto a alguien más?
6: Aurelio Chévere.
5: No, no vamos a disfrazar nunca a un personaje político.
3: Mary Moon.
6: Uy, Mary Moon sería un buen disfraz.
5: Mary Moon sería un buen disfraz. Pero no es Mary Moon, tenemos otro disfraz, maldita sea.
1: ¡Vamos, vamos, Pim, me emociona! La cosa está variada.
4: Es la bolsa más pesada, nos dicen por interno.
6: Dicen por interno,
4: damas y caballeros, es la bolsa más pesated.
3: ¿Qué munda es eso?
1: ¡Ey, Pipe!
3: Ey, ¿qué es eso, huevón? ¿Qué hay?
1: Son varias piezas.
3: No, pues voy a sacar el personaje. ¡Ay, ¿qué? No!
1: Sácalo, sácalo,
3: no,
1: sácalo.
3: Marica, no.
1: Sácalo, Pipe, sácalo. ¿Qué es eso?
6: Ay, mira, ve, con peluquita y que tienes.
4: Vean la peluquita.
3: No, marica,
4: vean la peluquita.
3: Con esa peluca ya saben quién soy.
1: No lo tengo tan claro.
3: No, aún. Les voy a mostrar la foto de una vez para no mostrarles ni siquiera el disfraz.
6: Muestra, ve.
1: Por favor. ¡Ay!
5: ¡Troncha toro!
1: No.
4: ¡Oye, qué buena! ¡No! ¡Qué sapo! Disfraz tan épico.
3: Me voy hasta el eje cafetero y
6: no. De troncha toro, papi.
3: Y por tierra.
6: Por tierra, cuando llegue a los
4: peajes. ¿Es en serio que se va a ir así?
3: Yo lo prometí.
6: Sí, ya.
1: ¿Eres sudafricana, Matilda? Ay, qué divertido, troncha
4: toro. Troncha toro.
3: Que son bonitas.
4: Disfraz.
3: Tu mami es una tonta.
1: ¡Ay, te sale igualito!
6: Sí, muestra, no, muestra. No.
5: A ver, ¿qué tenemos?
6: Muestra.
4: No, es
5: ¿falda larga?
4: ¡Ay!
5: ¡Ay, pero troncha toro, eso le va a quedar más cortico!
6: ¡Ey, troncha toro!
3: Se le va a ver la troncha al toro, si quiere que le diga.
6: Va a estar a bien, ver, mamacita, no. Hoy, troncha toro.
4: ¡No! Dios, gracias por hacerme vivir este momento
1: nela,
4: tan bello.
3: ¿Cana Amanda?
4: ¡Ay, no!
3: ¡Yerda!
4: ¡Ay! ¡Sapo, perra, caborreíta!
3: Tiene que estirar, y mucho.
4: Sí, ay, bueno. No, Pipe. No, no, qué gran disfraz.
1: ¡Ay,
4: güey!
1: No!
6: Es la propia, no,
4: es demasiado.
1: Bruce.
5: Ah, pero el disfraz es de evangélico.
4: Le dan no, una atalaya.
3: Es evangélica, manda.
5: Bueno.
4: Ay,
5: vamos,
4: Dios
5: con
4: mío.
5: El siguiente disfraz.
4: Damas y caballeros, no, vamos Roberto. Con Dovelto. Vamos con Dovelto, vamos a darle la vuelta.
3: Vamos, sí, señor. No, no, no, de una vez. De una vez y sin Dovelto. Esperar mucho.
4: Le doy la oportunidad, tres preguntas.
3: Caigan a los 40, caiga toda la gente que está conectada, la gente que nos está escuchando en este momento. Caigan a los 40 Colombia en YouTube.
5: No,
3: es momento de seguir revelando disfraces. Y si el señor Roberto Cardona, pues que ya sabe cuáles son los disfraces, no tiene que adivinar, usted se disfraza.
5: ¿Quién sabe mi disfraz?
4: Ay,
3: yo sé. Todos sabemos.
6: Sí, adivine.
4: Dovelto.
3: Todos sabemos su disfraz.
1: Todos sabemos su disfraz, y no te diste cuenta.
3: Sí, todos sabemos su disfraz. Entonces, papito hermoso, lo queremos mucho. Póngaselo de una vez.
1: Por primera vez, no lo
4: sabes. Ay, Dios
1: todas.
4: Mío.
1: Aquí está disfraz. Tu banda. Tu equipo.
4: Es.
3: Robert, ¿no?
6: Póngalo, papi.
5: ¿Es un personaje colombiano?
6: No.
3: Que te valga, verga.
4: Colombiano, no.
1: No.
6: Segunda pregunta, mi hermano.
5: No es de la novela ni nada.
6: No, señor.
3: Pues no es colombiano. Pero pues hay novelas que no son colombianas.
5: Mi personaje es... ¿Pero es un personaje real?
3: Sí.
6: ¿Sí?
1: Sí.
5: Es un personaje real.
6: Tercera pregunta, querido amigo.
1: Y última. Te toca adivinar.
6: Y última en este caso.
5: ¿Mi personaje es real?
4: No.
3: Todos los personajes son reales.
4: Todos los personajes son
5: real
4: reales
5: no?
4: Si crees en ellos.
5: No, pero es real. No, pero no, sea serio.
4: Pero no, no es real si quiere entonces. No es real. Pero todos son reales si crees en ellos.
3: Todos son reales.
5: No, pero diga, pero
4: no. No es real.
6: Disfrácenlo.
4: No es reales.
5: No es real o si es real.
4: No es real.
6: Disfrácen a Barrabás.
0: Igual ya perdió.
8: Sí, ya, ya, ya.
5: Jorge, ¿qué tal que le pegue?
8: ¿Cómo la pega?
0: Hágale, puede que le pegue.
5: Mi personaje... No es colombiano, ¿no?
0: No.
5: Es real, pero no es real. Uy, es que ahí me tiró una buena pista. Porque los intensamente, por ejemplo, no son reales, pero podrían existir.
0: Si tú quieres, sí.
1: Bajo qué concepto.
3: Okay. Por eso, es que por eso le digo, todos los es que todos los personajes al fin y al cabo son reales.
5: Entonces, cantante no es porque es real.
3: Perdiste.
5: No, estoy,
8: pero, brother,
5: no,
8: me queda una pregunta. Pues, no, ya las
5: claro, perdió. ¿Cuáles tres?
8: Ya las perdió.
3: No, porque es que, ahora, es que
0: cantante es no es porque es real. Eso fue una pregunta.
3: No,
5: estoy simplemente siendo mi razón.
0: Una pregunta más.
3: Él va viendo a ver qué cara pone uno mientras él va diciendo las cosas, ¿no? Disfrácese y ya.
5: Mi personaje es...
1: ¿Tu personaje tiene barba?
5: Mi personaje es animado.
3: Bastante sí. animadito, muy animadito.
0: Sí, animado. Bien animado.
8: Es el alma de la fiesta, güey.
0: De hecho, Ush, en muchas fiestas es el que pone
3: sí.
0: el style.
8: Sí. Ya, ahí están las tres, bro.
5: Ya sé. No sé cómo se llama el personaje. Si le pego más o menos me lo permite.
0: A ver,
8: hágala pues.
5: Creo que lo va a pegar, lo va a dar mamando. Mi hola, personaje mamá. Es, no sé, pues el principal, el de Paw Patrol.
3: No estés bien, huevo.
0: Roberto es un genio.
8: Roberto, ¿usted cómo se lo vio?
5: ¿No bien?
1: Roberto, ¿lo viste?
0: ¿Usted vio en algún momento?
5: Tu cara.
0: Roberto, no se vale. Roberto. Usted tuvo que ver.
8: Gracias, Roberto.
5: Porque perdió. Ese no es. Ese no es. Rosado.
0: Perdió. Ese no es. No es Paw Patrol.
1: Pero es una buena apuesta.
3: Ya tenemos un perro caliente. Se lo han disfrazado.
0: Que pase el disfraz de Dobelto.
5: ¿Ustedes saben de qué es?
0: Claro. Sí, Dobelto.
1: No, no tengo ni idea.
8: Baby de tres cuartos.
3: A Roberto Lana disfrazar de... Ya no, sino ponerle la capita, usted ya es rosado. Ya, chata, usted ya está a tres cuartos, ya hay que sí, ponerle la capita. Sí, sí,
5: sí, ¿Majin Buu?
8: No.
0: Ah, uy, ay, Majin Buu le metería.
1: Por favor, o Kirby.
5: Yo le voy a decir una cosa.
3: No. Ustedes, carne, por favor.
5: Ustedes me están haciendo a mí un mal muy grande.
1: Qué mal.
5: Porque ya nos dimos cuenta que hay un efecto Mandela y es que la gente cree que yo soy el más enano de todos y no.
0: Es verdad.
5: Y yo realmente no considero que... o sea, yo siento que yo no
3: soy el más rosado.
1: Es verdad. No. Grítalo, Roberto. Grítalo a todos los vientos.
8: Bueno, a ver, pues, ¿qué es lo que hay?
1: Dice, yo no soy tan rosado.
5: Oh, como mierda.
3: No, pero de los hombres de esta mesa, usted es el más rosado.
0: El más rosadito.
8: Más ruborizado.
3: Sí, usted es el más
0: rosado. Y eso que vea cómo estoy vestido yo.
3: Además, así, además le voy a contar la historia de ese
1: no.
3: apodo. Roberto, la historia de ese apodo no viene de nosotros, de un capricho de nosotros. Su mujer sí, dijo que usted en pelota es muy rosado.
8: Su amorcito.
3: Se lo juro por Diosito Santo.
0: Sí.
3: Su mujer fue la que dijo.
5: Es porque me disfrazan el chingo.
0: Me encanta. Me encanta.
5: ¿Por qué de Peppa Pig?
8: ¿Por qué no son?
0: ¡Me encanta disfraz de Peppa Pig!
3: Roberto, ¿le puedo contar algo?
0: ¡Muy feliz!
5: De la señora cabeza de secador.
3: Roberto, ¿le puedo decir algo? Yo odio a Peppa porque yo hace un tiempo subí un video a mis redes, a las personales, Roberto.
0: Sí, sí, sí.
3: En ese video yo decía que una señora me estaba criticando por gordo. Entonces yo le respondía a la crítica a la señora y le decía, señora, yo no estoy gordo, lo que pasa es que yo pues toda mi vida aguanté hambre y ahora de pronto puedo comer un poquito más, entonces no estoy engordando, sino que me estoy desatrasando. Y el video iba súper bien y yo, tan bacano, hasta mucha gente identificada. Y un man comenta por debajo y pone, tienes toda la razón, Peppa. Digo, Pipe.
1: No.
5: Uy, no. Perdón, ¿qué es este?
0: No, vea eso tan hermoso. Roberto.
3: Sí, abuelo.
0: No.
8: Qué bueno, Pipe.
1: Pero es casi tu mismo tono.
3: No, ya sepa no opinar.
0: Sí, abuelo.
1: Pero han visto a Peppa Costeña.
5: Para la Costeña, te amo.
0: No, Roberto, Roberto usted se va a ver increíble, güey. No, melódico, Roberto.
1: Mira, tiene.
3: Eso es eso.
0: Lo quiero mucho.
8: El rosado, Cardona.
0: No.
1: ¿Te sientes satisfecho con tu disfraz?
0: Va a ser hermoso.
5: Que nos falta con una nariz, ¿oíste?
8: Se lo pintamos, boy paint.
1: El secador.
8: Boy paint.
0: Sintica, sintica.
3: Con que lo pinten todo de rosado, ya es Peppa.
8: La gente está ahí afuera esperando gente para pintar.
5: ¿Me van a pintar la cara otra vez?
1: Sí.
8: Ay, no, vaya, Nico.
3: Pero no es necesario. Pero de rosado, ¿para qué más?
1: Sí, pues claro.
0: Un poquito sí, es redundante.
5: Pues es... A ver, si soy tan rosado, entonces ¿por qué me van a pintar? ¿Por qué?
3: ¿Cómo?
0: No, no, no.
3: Porque
0: no,
3: hay diferentes tonos de rosado.
5: Vamos con el siguiente.
3: Un rosado tres cuartos.
8: ¿Cuál disfraz vos?
3: Es un rosado carne. Rosado cárnico.
8: ¿Cuál disfraz? Ya estamos listos. Este es Halloween. Vamos, ya venimos.
3: Oiga,
8: vamos
3: a disfrazar.
5: Vamos con el disfraz de. No me gusta
1: ese. Oye, ¿cómo así?
0: Hoy nos pasamos de ridículos.
8: De ridículo.
0: Y solo queda Sebas Polka.
1: ¿Qué lo
5: dices? Sebas. Sebas tendrá la opción de saltarse el disfraz si hace tres preguntas y adivina. Adelante con su primera pregunta.
8: Mi personaje es de alguna serie animada Disney.
5: Es de una serie animada.
8: Ok. Mi personaje es fémina o fémino.
5: Es fémina.
1: Ay, va bien con esas preguntas, ¿no?
8: Mi personaje.
5: Creo que está a punto de decirlo.
7: Sí,
5: si te digo.
7: También tengo miedo.
8: Mi personaje es. Es que yo creo que saber de qué serie es. Mi personaje tiene gafas.
5: No, no tiene gafas.
3: ¿Qué? No, a pregunta tan maricas.
0: Sí, esa pregunta fue muy estúpida.
8: Esas preguntas son chimbas.
3: No, preguntas son maricas.
8: Ya he acertado dos.
5: ¿Ya?
1: Allá. Te toca adivinar.
0: Ya tiene.
8: Mi personaje es la amiga. Es la amiga de Chicken Leader.
5: Siento que iba tan bien y luego se fue.
0: Se fue re lejos.
1: La amiga de Chicken Leader.
8: ¿No, cuál es?
5: Pero tenemos un nuevo disfrazado el día de hoy. ¡Adelante! ¡Sebas!
0: ¡Ay, madre!
8: Está muy duro esa voz.
5: ¡Saca la hoja!
8: Pero, ya vi la foto, bro. Eso para mí es un sueño, marica.
1: ¿Un sueño? ¿Qué dijiste ayer? No.
8: Quiero llorar, güey, de la emoción y todo.
5: ¡Aplausos!
1: Un sueño, marica. A ver.
5: ¡Para Helga Pataki!
1: Se va a llevar como una semana diciendo.
8: Una semana, yo llevo desde que empezó Halloween que quiero hacer Helga Pataki.
1: Lo lograste.
5: Tiene la misma ceja.
1: La misma cara, misma mirada.
8: Helga Pataki.
0: Tiene la misma ceja de Helga Pataki.
1: Vas a cumplir un sueño. Vas a cumplir un sueño hoy.
0: No, perro. No, qué gran disfraz.
1: Cabeza de balón.
5: Creo que si se dan cuenta es como el mismo disfraz mío.
0: Sí.
1: Otro color, otro tono.
8: Ay, me pongo. Maldita, qué rico.
3: Y lo vuelven a pintar de qué
1: uniceja,
3: color.
1: De uniceja, ya está.
0: Hermoso. ¡No! ¡Me muero!
1: ¡Ay,
0: me
1: no!
0: ¡Me muero!
5: No.
1: Sebas es la cabra. Sebas es la Halloween cabra.
0: Uy, qué disfraz tan serio.
8: Gracias, te diseño.
3: Va a quedar otra vez como tristeza, sabemos, ¿cierto?
0: Tan serio.
3: Sabemos que va a quedar otra vez como tristeza, pero con el pelo para los lados.
8: Gracias, señor.
3: Sí, señor. Este es el verdadero Siempre Bless.
8: Siempre Bless, álbum ya disponible. Muchas gracias a todos, a mi mamá, a mi tía Piedad, a todos.
5: Bueno, pues vamos a hacer una pausa y al regreso.
1: Ya estaremos disfrazados, Roberto.
5: Troncha Toro, Sailor Moon, Un Perro Caliente, Helga Pataki. Y Peppa Pig.
0: Hermoso.
5: En Impresentables. Ya regresamos.
0: ¿Qué es esto?

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0: 14 de la mañana, damas y caballeros, y por el poder de la luna estamos aquí presentes para ustedes. Yo, Serena, de Sailor Moon, por si no me habían visto, estoy encantado de compartir con ustedes este día de disfraces. ¡Qué chimba de día! Y les voy a presentar una mesa maravillosa, linda, que tenemos el día de hoy. Iba a decir exquisita y no puede. Una mesa preciosa. Con ustedes tenemos una perro, una salchicha, un perro caliente.
1: Sí, está exquisita, exquisita.
0: Con salsa de piña. Ve esa belleza de perro caliente.
2: Póngase de pie.
1: Salchicha original, producto local.
3: Pero porque se enoja.
0: Venga para acá, venga para acá. ¿Qué es esta belleza?
3: Pero eso,
0: ese es el pasito que debo hacer.
3: Yerda. El picó caliente.
0: ¿Cómo le mete?
1: ¿Habían visto esta una salchicha así?
3: No, con tanto sabor,
0: salchicha.
3: No.
0: Una salchicha con suero costeño. Una salchicha con suero costeño. Ahí está. Amo esa salchichita.
1: Que le faltan ustedes, la tengo aquí.
3: Está muy bonita.
0: Sí, siempre supe que la salchicha más grande de la mesa era de Isa.
1: Sí, siempre, total.
0: Era de
1: antes
0: Isa.
1: Del disfraz y todo.
0: Eso se sabía.
1: Ven aquí la punta, ay Dios mío.
3: La amo, está muy bonita. Está muy...
0: voy a desfilarles a ustedes el de Sailor Moon. Véanme. Sailor Moon.
3: Ay, puta, se le vio la mundá.
0: ¿Qué hay que hacer?
1: La mundá.
3: Se le vio la mundá.
0: Los que vimos la serie realmente sabemos que cuando ella se transformaba y todo, la maldita hacía? Se le subía un roce y uno era pegado al televisor así por abajo a ver si alcanzaba.
3: No.
1: ¿Y cómo
3: adiós,
1: era?
3: Yo sí
1: hacía entonces, eso. ¿Cómo era?
0: Entonces ella cogía y se convertía por el
1: poder
0: de la luna.
1: ¡Oh!
3: Y así.
1: Nos dio faldita, nos dio pierna.
0: ¡Por el poder de la luna! ¡Estoy enamorada de Tuxedo Mask! Tuxedo Mask se llamaba el caballero Tuxedo ese Mask. Que la saludaba, la salvaba siempre. Y que viva Sailor. Son las Sailor. Voy a aprender ahora.
1: Claro.
0: Pelo,
1: ¿no?
0: ¿Qué es
1: como así? No.
0: Ok.
1: Mira, para un lado. Tin.
3: Falda, dame falda, dame falda. Vuelta, vuelta, falda.
0: Me pegué en el piecito. Ay,
1: pero se tiró un buen pasito de champeta, papi.
3: No, él le mete.
1: Se tiró una buena champeta.
0: La Sailor Moon.
1: La Sailor Moon.
3: ¿Quién es más en el día de hoy?
0: Damas y caballeros, tenemos primicia, el mejor personaje del maldito mundo. Dan ganas de comer torta de chocolate y todo. Tenemos fuerte el aplauso a Tronchatoro.
4: La rectora Tronchatoro.
0: La directora Tronchatoro.
4: La directora.
0: Póngase de pie ya mismo, necesitamos verla.
1: ¡Qué disfraz!
3: Tu mami es una tonta.
0: ¡Es Tronchatoro!
1: No.
0: ¡Vean esta maravilla!
1: Oye, pero ni mandado a hacer.
0: ¡Lo amo!
1: Pipe, te queda increíble ese look.
3: ¿Eres africana, Amanda? ¿Eres africana, Amanda?
1: ¡Wow!
3: ¿Quién dice que son bonitas? Tu mami es una tonta.
0: ¡Uy, parce!
1: Yo creo que nadie se esperaba esto, Tronchatoro. Estaba brutal.
0: Este es muy precioso.
3: Nadie se esperara que Tronchatoro se le marcara el fuete.
0: No, sí. De hecho, se le marca más el fuete a Tronchatoro que a usted.
1: Sí.
3: Pero Tronchatoro era tetona.
0: Sí.
3: Pues era teta gorda, pero
1: también
3: era muy...
0: Pero sí, claro, eso era un carro tancado de teta.
3: Sí, eso era una fábrica de leche horrible.
0: Sí, la alquería sentía envidia. Perdón, la algarra.
1: Alguien.
3: ¡Cállate, Amanda!
1: Podría ser Amanda hoy también.
3: Amanda.
0: Yo puedo ser Amanda.
3: Pero soy Amanda. Amanda Tripton.
1: Estás en el personaje.
0: Sí, espere que faltan disfraces, damas y caballeros.
3: Espere que faltan. El
1: faltan
3: popular,
1: los disfraces.
0: Ustedes saben que los 40, además de ser estúpidos, cumplen sueños. Y hemos cumplido el sueño de Sebaspolka para ser Helga Pataki. ¡Vea esta maravilla!
3: ¡Oh!
1: Pataki, igualito.
4: No me hagan reír, que es Helga. Esto come mierda.
0: Es Helga Pataki.
1: No puede ser. ¿Cómo es puede el ser mejor, que seas tan igual a Helga Pataki?
0: Es el mejor maldito disfraz del mundo, weón.
3: Es igualita.
1: Igualita.
0: Es que no hay una sola diferencia.
1: No hay una sola diferencia. ¿Encuentra la diferencia? No la hay.
0: No.
1: La hay.
4: Es ella, hey, Arnold.
0: ¿Dónde maldito.
4: Está? ¿Dónde está mi Arnold, pues?
0: No.
4: Quiero chasquear ya.
1: Dios mío.
4: ¿Dónde está Arnold? Que sé que me lo mejor dicho.
0: Me lo mecateo.
2: Pero ya. ¿Qué decía ella? ¿Cuál era el diálogo de ella?
4: No, Arnold, ella se va a enamorar de Arnold, pero...
0: Pero nunca se lo demostró de frente.
4: Y siempre en la agenda... tenía dibujado a Arnold.
0: Y ahí sí sonreía cuando estaba solita.
4: Cuando veía la agenda.
2: Sí. Y usted tiene Arnoldo y Guarán ahí. ¿Y
4: cuál? Está mi Arnoldo. A ver. Y Guarán.
0: Vamos a hacer el acting, Sebas.
4: Sí, señor.
0: Si Arnold estuviera al frente suyo. No sonría, perro miserable. Listo, llore. Si Arnold está al frente suyo. Arnold no está. Arnold se fue. ¡Apareció Arnold! Arnold se fue.
2: Arnold no está.
0: Arnold se fue. Arnold se escapa de mi vida. No, falso.
1: ¿Y la uniceja? Uy, no, la uniceja.
2: No, que no había que pintar.
1: ¿Te la pintaron?
4: La retocaron un poquito, pues, o sea, que yo manejo lo que es la uniceja.
0: Sí.
4: Muchas gracias a todos los que creyeron en mí.
1: ¿Cómo te sientes?
4: Yo me siento muy bien, gracias a mi Dios. Desde el año pasado está pidiendo este disfraz. Yo me siento muy contento, muy querido también por haberme escuchado mis súplicas. Tengo falda, eso es muy rico también, se siente bueno. Aquí a la gente que quiere ver un poquito de pierna, acá les doy un poquito de pierna.
1: Uf.
2: Ay, claro, lo que la gente no sabe es que a nosotros hay una razón por la que nos gusta ponernos falda para disfrazarnos. Es que se le ventilan a uno las huevas más.
4: Las gonadas quedan, pero sí. Libres.
2: Libres. No.
5: Las huevas se sienten muy bonitas.
2: Es una delicia porque van como
0: pero sí, ¿no
2: como
0: le parece suelto? Que uno siente las huevas al aire y se le para un tole?
2: Sí, claro. Sí, claro.
1: ¿Cómo porque... va a decir Stranchatori y Sailor Moon? Por favor.
0: No, pero a mí no se me ha ereptado. Pero sí pasa a veces, como sin culpa, ¿verdad?
2: Cállate, perro.
0: Yo también me quiero disfrazar.
1: Ojo, calla esa boca, que tengo más salchicha que tú.
2: Cállate, perro.
4: Cállate, perro.
0: Ese pincho coctelero. Pinchito coctelero.
2: De perro. Silencio, perro.
0: Vamos a hacer esa toma de que me tira de las trenzas a mí.
2: Sí, claro.
0: Cuando
2: le dice, eres, eres africana, Amanda.
1: Que todo el mundo está muy cómodo con su disfraz.
4: Pues, pero ¿dónde está Peppa Pig? Pues?
1: La pregunta verdadera es:
2: Peppa Pig. Falta solamente un individuo, un solo integrante de esta mesa. Y es.
0: Rosadito Cardona.
2: Peppa Pig, el rosado Cardona, que le están haciendo un retoque a su rosadez.
4: No, pero le están haciendo más rosado.
1: Imagínate, va a quedar fucsia.
2: Vale, le están haciendo más rosado, pero ya el rosado Cardona está a punto de ingresar, quien para mí es la cabra de los disfraces.
4: Sí, señor.
2: Me muero por ver a
0: Roberto Peppa siempre Pig. Se ve bien, güey.
2: Roberto es el...
0: Siempre es...
1: ¿Por qué será que todos los disfraces le quedan bien, en es especial que, los femeninos? Es
4: por lo cari perfecto, ¿cierto?
2: Por lo cari perfecto, sí.
0: Sí. Pero, por lo cari perfecto, no sé. Se ve precioso.
2: Es que la cara
1: como
2: es
1: que le pega todo, no sé. Sí.

0: Porque es que no la logro, no la logro.
1: O sea, que tronchatoro en la casa mantenía como unos chocolates, lo más de bueno.
2: Uy, sí.
0: Demasiado ricos. Demasiado ricos para un niño. Me la sé toda, es que yo me veía todo
3: el perro. Se la sabe muy bien.
0: Claro.
1: Tronchatora.
0: Estafador. No me lo sé. No,
1: yo no me quiero quitar ese disfraz.
3: No, parce, yo quiero bailar.
2: Eres Helga Pataki, tú sabías, tú tenías una visión.
0: Y tengo,
2: ¿verdad?,
0: el grito y todo cuando se enoja.
3: ¿Así?
1: ¿Cómo es? ¿Cómo es?
3: Es muy bobo.
0: Es la escena cuando se enoja. La escena cuando llega al jardín y después de hacer todo para perseguir a Matilda no la encuentra. Grita así. Oh, es una escena maravillosa.
2: Uy, Pipe, no. Sí, está personificando. Sí. Ay, no, es ojo al dato, Peláez se puso. Perdón, Sailor Moon tiene guantes.
3: Ya tengo mis guantes.
0: No, y los sobacos peludos, ¿qué es esto?
2: No.
0: Dios bendito. Sí, sí.
2: Peláez, yo no sabía que eras tan pecoso.
3: No, son pecas, es una constelación. Es una constelación.
0: Claro, porque por el poder de la luna y todas.
3: Por el poder de la luna, entonces aquí está la Cruz del Sur.
2: ¿Cuál es el poder de Sailor Moon?
3: Aquí están los Reyes Magos. Y esta es la Osa Mayor.
2: Por Dios.
3: No.
0: Aquí está la Cruz, ¿qué?
3: La Cruz del Sur.
0: Es de la Cruz del Sur. En el bolsillo la Cruz de Marihuana.
3: Sí. Dios mío. Esta es la Osa Menor.
0: Y son los Rayos de México. Aquí los Tigres del Norte.
1: Esta es la Osa Mayor.
0: Amanda Tripton.
3: No. Me encanta.
2: Por favor.
3: Estoy muy
0: ¿Eres
3: feliz.
0: ¿Eres africana, Amanda? No, ¿y por qué es Amonda? ¿Africana, Amanda? No, ¿por qué se te da la Amanda entonces?
3: ¡Qué estúpido!
0: Ay, tenemos que hacer
3: No, deje de golpearme que me empiezo a sentir rico.
0: Pues es que le doy 15 días hábiles para que deje de hacer eso.
1: Bueno, Pipe, presente a la cabra de los disfraces en Halloween de los 40.
3: Ya lo tenemos.
0: Estamos listos para recibir.
3: ¿Tenemos la cabra? ¿Tenemos
1: sí,
3: la cabra?
1: Ya estamos con
0: Estamos listos para recibir a la cabra. Démosle, por favor, un fuerte aplauso. Reciban con todo el amor del mundo. Se nos fue Roberto Cardona, sí. Pero regresa con nosotros. ¡Peppa Pig!
1: ¡Peppa Pig!
2: No lo puedo creer.
3: Peppa Pig. Es Peppa Pig.
0: Ah, directamente de los tres cerditos.
3: Ay, marica.
0: Ahorita no sé si es Peppa Pig o los cerditos de Shrek.
3: Ay, no.
4: Hay un personaje como de Dragon Ball que es así.
3: Sí.
0: Y marica, que es horrible. Le picaron las patas también. Marica, está muy rosado. ¿Sabe qué es lo peor? No hay mucha diferencia.
3: No.
1: Yo
3: pensé
1: que
3: no
1: estaba pintado.
3: Roberto, es usted.
2: Roberto. ¿Puedo tocar tu calvita? ¡Pam!
0: ¿Qué cosas dice Peppa?
3: Hey, Peppa.
2: Pero, Peppa Costeña.
3: Hola, vaya carita de verga, utufarra.
0: Preñame.
2: Roberto, necesito enmarcar este momento.
3: Qué moral tan
2: importante. Pareces un Therian. Pareces un Therian rosado.
3: Lo quiero mucho, weón.
0: Es muy rosadito,
2: ¿verdad? ¿Se dan cuenta? Hay partes que no lo pintaron tan bien e igual se ve rosado.
3: Sí.
2: O sea, como que...
3: Exacto.
1: Quiere mostrar ahí.
2: El tinto rojo está sexy.
3: Le mete mucho.
2: Roberto, pero tienes que cerrar un poquito las piernas, papito.
0: No puede.
3: A
0: Roberto se le da la colita.
1: A Roberto colita, le falta más concentrado, que le dé más aguamasa porque está muy flaco todavía.
0: Sí, está muy flaco a Peppa. Peppa después de los Peppa.
3: De los
0: Peppa.
4: Peptidopig.
2: Sabemos tu secreto,
4: Peptidopig.
0: La Peptido.
1: Uy, no.
3: Qué buena, por
0: a la Peptido.
2: Pepe,
0: ¿estás yendo al gimnasio o tenés chimbas de brazos?
1: Estás yendo al gimnasio, Peppa.
0: Está portando unos brazos muy bonitos.
2: Peppa.
0: Sí.
1: Oh, Peppa.
0: Peppa, después de tres Peppas.
2: Ay, no.
0: Peppa y agua para la ceja.
1: Patilla en la discoteca. En galocha.

0: regalo, chao.
1: Erda, Pepa. Tecnera.
2: Pepa Guarachera no existe.
3: ¿Qué le pasa a Pepita?
0: No sé.
2: Hey, Roberto.
4: ¿Qué? Ya Roberto. Tengo la Pepa para el Estéreo Picnic.
2: Roberto, te puedo decir algo con respeto.
1: Da un poquito de miedo.
2: Te puedo decir algo con respeto.
4: Dime.
2: Pareces un punto de tusi, huevón.
1: Dios sí, mío. Sí.
2: Pareces un punto de tusi, papi.
3: Sí.
2: A lo bien me siento en una fiesta de guaracha.
3: Sí. Parece 100 lucas.
2: Así se ven 100 luquitas bien invertidas.
3: Se disfrazó de 100 lucas.
2: Se disfrazó de levantamuertos.
3: El disfraz de 100 lucas de Robert. Tusi Pic.
2: Tusi Pic.
3: Tusi Pic.
0: Tusi Pic, Tusi Pic.
1: Tusi
3: Pic.
1: ¿Eh? O sea, parece una hueva tu cabeza.
3: Esto sí pic.
2: Nadie, el comercial de Tarrito Rojo.
1: Roberto, te ganas.
0: Parece una papila
3: disgustiva. Una papila gustativa.
0: Es que una papila disgustiva.
1: Parece la campanita en la garganta.
2: Parece un clítoris.
3: Clítoris nuevo, sí.
4: Hola, bienvenidos a la explicación del punto G.
3: Es acá.
4: Hombres, es aquí.
2: Timbre aquí.
1: ¿Cómo te sientes, Pepa?
4: Una mierda.
3: Es hermoso.
2: Papi, lo cogieron. A ustedes, para disfrazarlo, lo cogieron de marrano y quiere que le diga. Lo tienen ya de hijo.
3: Se ve lindo.
2: A mí me parece que se ve muy bien, Pepa. Marica, te ves musculoso, no entiendo por qué. No entiendo qué detalles te hicieron en la pintura o qué, pero te ves acuerpado.
3: Se ve musculoso,
5: Pepa. Tengo por debajo, siempre estoy
3: haciendo,
5: sí,
3: metiéndole al ejercicio.
5: Sí,
2: sí, hacemos, porque pues, con Sebas, en cambio, uno no sabe si es el gapataki o Bruce.
3: Venga, ¿cómo hacen para usar un puti disfraz? Dios mío, hace mucho frío.
1: ¿Cómo hago yo para usar este puti disfraz que tengo?
3: No. Las niñas, para usar puti disfraz, hace mucho frío.
1: No, yo tengo una frase. A las perras no nos da frío.
3: No,
1: esa es mi frase.
3: Curvilínea y sorprendente.
1: Pelaje, no,
3: yo
1: todos.
3: Estoy muerto de frío.
4: Bueno, quiero saber qué opina la gente. Que llamen ya mismo los que están viendo a través de los 40 Colombia a nuestras líneas, que son cuáles, perdón.
2: 316-588.
4: No, señor,
2: 601-348-7575. 601-348-7575.
3: Gestos otakus como.
1: Exacto, Pelaje.
2: Ese me gusta.
1: Y sonido otaku, Pelaje.
3: No, se hace.
1: ¡Chan! Sonidito como.
0: ¡Sanímase!
2: ¿Eres webcamera, Amanda?
1: Literal.
0: Mami dice que gano platito.
4: Me siento como una de las formas de Majin Buu.
2: ¡Ey, suéltame el juguete! ¡Ey, Dios mío!
4: Roberto,
0: ¡La gente llama!
3: Nací para este momento, güey.
2: Cada vez estamos más ridículos, güey.
4: Esto, me siento como Majin Buu.
1: ¿Por qué lo dicen?
2: Cada vez estamos más ridículos.
4: Hola, buenos días. ¿Quién habla?
6: Hola, buenos días. ¿Cómo vamos con Sebastián?
4: Sebastián, ¿desde dónde está llamando?
6: Acá es de Fusagasugá.
4: ¡Ah, qué bueno, hombre!
3: Epa, Fusagasugá es la capital de Cundinamarca. Corríjame, sí, esto. ¿Cierto que sí?
6: No, creo que Cundinamarca no tiene como un municipio establecido como capital. Sí, aquí se tienen como varios municipios. Fusagasugá, Girardot, que son como los que más se conocen o más están poblados, ¿sí? Porque
3: pero, perro, goteríamos, fingamos que es Fusagasugá, ja, capital. Ja.
6: Papi, le copia todo.
1: Me encantó la emoción.
4: Bueno, ¿ya vio los disfraces el día de hoy, Sebastián?
6: La verdad, sí, estoy pegado acá desde las 6 de la mañana con ustedes en el live y con todo respeto, Roberto, usted parece la unión entre la hermanastra fea, los tres cerditos de Shrek y Peppa Pig, pero con una traba ni la hijueputa.
3: Sí, es verdad. Estoy completamente de acuerdo con lo
4: ¿cuál
3: que
4: fue el mejor disfraz el día de hoy, Sebastián?
2: Peppa Pig en el bazuco.
6: Uy. No, marica, el suyo, la chimba, el suyo, esa pose exótica y todo el... el varonilismo que le está fluyendo hoy con Peppa Pig. Está muy chimba, güey, la verdad, muy chimba.
3: Le mete muy duro. Muchas gracias.
4: Bueno, Sebastián, lo queremos mucho. Lo esperamos el próximo 29 en la ciudad de Bogotá, en la fiesta de Howellin. A ver, ¿quién está por acá? Buenos días, ¿quién habla?
7: Hola, buenos días, ¿cómo vamos? ¿Qué tal todo?
1: Buenos días.
7: Hola, con Ismael, acá de la vivienda.
3: ¿Dónde está Ismael? ¿En dónde estás?
7: Aquí en Bogotá.
3: Sí.
1: ¿De dónde eres?
7: Yo, de Barranquilla.
1: Así te lo sentí en la voz, papi.
3: Sí, se siente el acento.
1: Muy sabroso.
8: Barranquilla.
7: Y oye, una pregunta. Ese disfraz de esa muchacha, ¿qué disfraz es?
1: Papi, ¿cómo así?
4: ¿El mío?
1: ¿Quién?
3: ¿De cuál muchacha?
1: ¿Cuál
3: aquí, cuál es la muchacha?
1: Aclare.
7: Tú eres la esposa de Mr. Blanc.
3: ¿Yo? Sí.
1: Ah, sí.
3: Soy
1: sí,
3: Sailor. Sailor Moon, Moon, Moon.
8: Uf,
3: Moon.
8: La esposa de Mr. Black. Ese es un
4: Durán y León.
1: Toca que aclare cuál muchacha, ¿no? Todas son viejas. Sailor
7: Moon. Esa, esa, que tiene las trenzas.
1: Esa, la Sailor Moon.
3: Sí, soy
1: la
3: Sailor, Sailor Moon, sí, mi perro.
1: De hecho, yo soy el único man de hoy. O sea, la única salchicha.
3: Soy Sailor Moon, mi perro.
2: Ah, sí, señor. Usted es la única. Usted es el perro.
4: Señor, pero saque la
7: mano. Quiero saludarlo yo. Bendiciones. Excelente programa.
3: La buena, huevón. Lo quiero mucho. Gracias por valorar.
4: Sí, sáquese la mano un ratico. Bueno, un abrazo grande.
8: ¿Quién es esa, la Sailor?
4: ¿Quién es esa?
8: ¿La Sailor?
1: Por favor, no, Roberto, no hagas eso vestido así.
2: Qué rico es Sailor Moon.
4: Bueno.
3: Respétame,
2: tonto. No, pero esta está muy buena, güey. Y esas patas peludas me fascinan.
3: Respétame,
8: está deliciosa.
3: Tonto.
4: Bueno, necesito que vayamos buscando micrófonos y demás para salir a darnos una vuelta a ver qué opina la gente.
8: Un roce,
2: güey. No, tampoco hasta allá, Roberto.
4: Estoy dispuesto a perder mi dignidad públicamente.
2: Hoy te vas a tirar para la calle.
4: Yo no tengo un problema.
2: ¿A lo bien?
4: Sí.
8: Para la yeca.
4: A buscar a mi familia, porque estoy sola.
1: Ay, Roberto.
8: Oye, Roberto, si usted se come una lechona, eso es canibalismo.
1: Sí.
3: Sí, vale, sí. Sí.
8: Preguntas.
1: Pero sí, ¿te ofendió?
3: Resuelve mejor con cerdo.
4: Sería incapaz.
1: Incapaz. Sería una abominación.
8: Sí.
1: Sería una abominación.
4: Bueno. A ver, hola, buenos días, ¿quién habla?
2: Ay, marica, ahora sí creo en el...
9: Hola, buenos días, con Juliana.
3: ¡Hola, Juli!
4: Hola, Juliana, ¿cómo le va?
9: ¿Cómo están? Oigan, lo hacen increíble.
3: ¡Te amo!
9: No les pagan lo suficiente.
4: No, no nos pagan lo suficiente.
3: Es verdad.
2: Es más, me da rabia que invierten en disfraces y no nos pagan.
3: Sí.
2: Pero en disfraces invirtamos lo que toque.
4: Juliana, ¿cuál fue su disfraz favorito el día de hoy?
9: No, Helga. O sea, lo hiciste para ese papel.
8: Gracias, no, Helga.
4: Es igualita.
8: Helga, gracias, Juli, la quiero mucho yo.
2: Es Helga Pataki.
3: Es Helga, weón.
9: Pero necesito que Isa se vaya hacia el aeropuerto, por favor. Si no, no la mandan.
1: Son cosas que me están pidiendo. Mire, yo soy capaz. ¿Cómo sería la requisa? La de seguridad.
4: No, pero eso es.
3: Disculpe.
1: Es sencilla.
3: Me hace el favor, se saca las pepinillos.
2: llegando hacia el escáner, recuerden sacar todo lo que tienen en los bolsillos: pepinillo, lechuga, salsa, mostaza.
1: Saco todo, salchicha.
3: Eso es salsa de piña, señora.
2: Si pinta azul, es positivo para mostanesa.
1: vamos a ver si se nos da.
8: Para mayonesa.
2: Yo no me puedo reír, es que yo no me puedo reír, huevón, es que
8: yo
2: me
8: tampoco.
2: Siento el personaje.
3: No, muñeco, mi amor, sí te puedes reír.
2: No.
8: Yo tampoco me puedo reír.
2: ¿No has visto a Tronchatora riéndose?
3: Cuando hacía males.
8: Si me llega Arnold, me... Ah, no.
3: Cuando
1: no, si te llega Arnold, bravo. Ahora que estás pensando en él, sí. Arnold, cabeza de balón. Uy.
3: Juli, te quiero mucho, gracias.
9: Ay, no, ustedes, gracias por darla toda. Nos vemos en la fiesta.
1: ¡Ah! ¡Juli! ¡Vamos, Juli! ¡Ya nos vemos!
4: Me dice Brandon, un saludo y muchas gracias, que es la persona que se encarga de...
8: ¡Brad!
1: De hacer esto con nosotros.
4: De disfraces, maquillaje y demás. Y me dice, ya entiendo que no te gusta maquillarte. Le digo yo, señores, está más parecido a la tonería y pintura.
1: Esto ya no clasifica como
4: esto
1: maquillaje.
4: Lo de pela, ese es maquillaje.
1: Sí, lo tuyo ya es un...
2: Nadie, el carrito de Gina Calderón.
8: Sí,
1: Roberto,
8: sí es.
1: No sé en qué concepto te tiene la producción de este programa.
2: Nadie, el carrito de la Barbie.
1: No, no, no.
4: ¿Por qué?
1: No, no sé en qué concepto te tienen si te escogieron.
10: Uy, sí, este disfraz.
4: Me odian.
10: Sí, a usted no le estaban
2: maquillando. No, no, no, pero ¿quién es más rosado?
10: No le estaban maquillando, o sea, sino
2: ¿a quién más le podían poner Pepa?
1: Por ejemplo, porque sí, a Pipe lo pintan de rosado y eso queda como morado. Sí. Claro. Era como vino tinto, no, no, no se puede. Eras tú es el verdad. Único con el subtono.
10: Papi, se quedó perfecto.
1: Rosado
10: está
1: para hacerlo.
10: Se está
2: le,
10: perfecto.
2: Le repetimos que hay partes que no le pintaron y se ven igual.
1: ¿Puedo
2: ¿no?
1: ver una cosa?
10: No, eso está igual.
2: Nadie, el bronceado brasileño que está de moda.
3: Ay, esto se ve muy lindo, güey.
2: Nadie, todas las peladas hoy en día.
1: ¿Y en qué momento Peppa Pig se volvió tan caja, papi? Está portando las armas.
10: Sí.
1: ¡Pum, pum, pum!
2: Ey, ¿cuál era un discurso de Peppa Pig?
10: No,
2: nunca
10: Peppa
2: me
10: Pig,
2: vi Peppa
10: no,
2: Pig.
1: Yo solo conozco a Peppa Pig costeña.
2: Sé que existe, pero cero. Yo nunca vi nada.
10: No, yo siempre vi fue el muñequito, pero no hablaba, enseñaba vocales.
8: Sí, era como más educativo.
10: Sí, enséñame las vocales, Peppa.
2: Peppa Pig era...
1: ¡Ah! ¡Ah! ¡Ah! ¡Ah! ¡Ah!
2: Peppa Pig ranchera. Bueno, está muy bonito, Roberto. Está muy bonito.
10: Sí, me siento muy caballota y muy diva.
2: Mire que cuando en una tanda de. Pues cuando cría una marrana, al último marranito, al último se le dice la tucita. La tucita sale feo.
8: Sí.
2: Horrible. Es chiquito. Normalmente.
10: Cuando en la camada problemas. De marranitos.
2: En la camada de marranitos, el último siempre sale con muchos problemitas. Es más, a veces difícilmente crecen. Se quedan chiquitos, ñuridos.
10: Oye, Pipe, yo tengo
2: Roberto una... es el último después del último, güey.
1: Ah,
2: Roberto,
1: sí, queda.
4: Para los que acaban de llegar, estoy disfrazado de Baby, el puerquito valiente. Valiente.
2: Roberto, sí. Puede ser muchas cosas hoy.
8: No, buenos días.
1: Sí.
2: ¿Mari Cárez Iván Duque?
1: No. ¡Ay, no! Ay, mira, ponte en la consola.
8: El expresidente.
2: Ey, tocate algo ahí.
1: Dale, por
8: un temita.
2: Ey, viejo. Dale, ey, viejo. Ey, ¿qué pasa, viejo? Uy, marica, claro, excelente. Claro, Duque DJ.
8: Ey, viejo.
2: Ey, viejo.
8: ¿De qué me hablas, viejo?
2: Ey, ¿de qué me hablas, viejo?
8: Oye, ¿usted qué sabe de marranos y eso? ¿Qué le echan a los marranos que es como una tinta?
2: ¿Una tinta?
8: Sí, como una tintica.
2: Marcadorcito cuando... para saber cuáles son.
8: No,
4: aceite.
8: No, que es una tinta cuando está como aporreado, ¿no? Que
3: le echan
2: curagán. Cuando le echan curagán morado, sí. Curagán, eso se le echa todo, a todos los animales.
10: A mí me gusta que le dejen baby el puerquito valiente.
1: ¿Te dejan tocado un cerdo?
10: Mira, va cordero oveja.
1: Va cordero oveja.
10: Raza tu credo, así.
1: Raza tu credo.
10: Eso,
2: todas las hojas de todos los discursos de esos bichos, ¿no?
1: No, y la cabeza.
4: ¿Alguien más que está en la línea? Hola, buenos días. ¿Quién habla?
11: Hola, buenos días, Fernando.
4: ¿Qué pasa, Fernando? ¿Cómo le va?
10: ¡Percho!
11: ¿Cómo vamos? ¿Bien o no?
4: Bien, Fernando. Fernando, ¿ya vio esta porquería de frases del día de hoy?
11: Sí, tengo ahí dos menciones especiales.
4: A ver.
11: Para, bueno, a Roberto que parece un marrano de finca, pero una finca bien pobre. Que no tiene nada para de comer.
4: Sí.
11: Y a Peláez yo con una de guaro.
4: Sí.
11: Muchas
4: gracias.
8: Con media.
10: Gracias.
2: Peláez es un 3 a las 10, pero es un 10 a las 3.
4: La verdad, muchas gracias. Hablemos claro. A Peláez, ¿a cuántos tragos?
10: ¿A cuántos tragos? Vean.
2: Uy, a medio shot.
10: Medio chorro.
8: No, mediecita.
2: Con destapala.
1: Con olela ya.
4: Con el olor.
8: Con el olor ya se
2: le... Con un confite de anís.
4: Como control de policía.
2: Uy.
8: Con una cepillada.
2: A Peláez con el mero tufo. Sí, no, Peláez, papi, con solo leer el guarito.
8: Sí,
2: no,
8: Peláez es elevado.
2: Uy, Peláez. Una
8: ¿sí
2: frita.
8: O no, Marino?
2: Sí, señor. Usted manda.
8: Sí. ¿Yo a cuántos tragos? No, a mediecita con Peláez, a mediecita. Charladita, ¿no?
10: ¿Mediecita me lo zampan?
8: Sí, charladita.
10: Gracias, muchas gracias. Eso para mí es una
2: charla. Peláez, sí. Y con un botello, le regalo la noche de su vida.
10: Oh. ¿Con un botello?
2: Con un botello tenemos la mejor noche de nuestra vida.
10: Me encanta.
2: Y un popercito ahí destapado.
10: Oh, que está ahí. Y un popercito. Un popercito, sí. Botello y un popercito.
2: Nos soplamos a Roberto. Y nos metemos una cuñada.
4: Voy a decir...
2: Vea, primero salimos y nos comemos un perrito. Después nos soplamos a Roberto. Nos sentamos a ver esta caricatura y nos metemos una revoltada usted y yo.
1: No, papi.
2: Qué mejor
1: yo
2: dicho.
1: Yo siempre sabía que Tronchator era gay.
2: Sí, Amanda.
4: ¿Alguien quiere pensar en mi celular que cada viernes cuando lo voy a desbloquear dice ¿quién está ahí?
10: ¿Quién es ese?
1: Alerta, robo, alerta.
4: ¿Está pasando?
1: Ah, no te abre, claro, no. Pero igual sí, porque igual es como tu mismo tono, un poquito más.
4: No.
10: Yo creo que sí.
1: Dime la verdad, cuando tú te tomas sol, te asoleas y quedas así, dime la verdad.
2: Sí.
10: No,
4: rojo, claro. Rojo. ¿Me salto este color?
1: Sí, claro.
4: ¿Y el que sigue?
10: No, de corrido.
4: Sí.
1: Helga Pataki.
2: Es Helga Pataki, ya nada que hacer.
4: Igualito.
1: ¿Qué tipo de perro soy yo?
10: Helga Pataki.
4: Vamos, es perro.
10: Sencillo. Perro de 3 de la mañana.
1: Sencillo,
10: el perro de salir de...
2: No. Es perro chino.
10: Pero es que es mostaza. Como mostaza.
2: Usted es muy blanca, entonces parece que tuvieras como un huevo cornisa ahí en la punta.
10: Ah, que eso es...
1: Eso, bueno, de... eso le sube nivel, ¿no?
10: 5,500. Sí,
1: claro. ¿De cuánto? 5,500.
2: Sí, perrito.
10: 5,500,
2: sí.
10: Pero ese que uno se come saliendo de la farra borracha.
1: Sí. Sabroso, así estoy yo.
2: Sí, ay, ajá, que es aguadito, pero chimba.
10: Sí, se lo venden en despacho ahí al frente de Chocolos. Ahí ese vale como, Chocolos, como sí. 7 lucas.
4: Pregunta.
2: Ese es que uno lo arma.
10: ¿Esto es un perro o un choriperro?
1: No, perro, está salchicha.
4: No, eso es perro, salchicha, eso es hot dog.
1: Miren, si no me creen la punta.
10: Pero buena salchicha.
4: Sí. Sí, eso es Pancho. Eso
10: ¿salchicha
4: es
10: americana o salchicha...?
4: No, americana.
1: Es producto local, ¿no?
2: No, eso es perrito del mono.
10: Uf, perro qué mono. Rico. No, ese es más grandecito, ¿no?
4: Sí, ese es este. Más grande.
10: Le meto.
4: La chicha está más gruesa.
10: Claro. Sí. No, ese es más grandecito, sí, perrito.
2: Es zapa, salchicha.
4: El ojo, sí. Es perro del ojo.
10: Perro del ojo.
2: Perro del ojo.
10: Sí, ah, o del ojo también.
2: O de rapitín.
10: Sí.
4: No.
1: Sí, la lechuga sí está, la lechuga está vieja. No,
2: por la lechuga.
10: Ah, más grande.
4: Está más gorda la salchicha.
10: Sí, sí.
2: Ah,
10: sí.
2: La salchicha.
4: ¿Qué es perro de cine?
10: Perro.
1: Ay,
10: de
1: perro
10: cine.
1: De película, es lo que
2: perro
1: soy.
2: Perrito de cine.
1: Hoy
2: y me gusta porque los la quisieron disfrazar tanto que los tobillos también son dos salchichas.
1: Es correcto.
4: Porque vea.
1: Lo traje yo de la casa.
4: Esa es la diferencia de los colores, ya, bueno. De una salchicha cara. Y una salchicha barata. Bienvenidos a cómo reconocer un perro peligroso para tu organismo. Sí, este puedes comerlo con tranquilidad si la salchicha se ve así. Sí. Si la salchicha se ve así.
10: Es de Chernobyl.
2: Esta salchicha, esta es salchicha buena. Esta es salchicha Vicente Fernández, para decir la marca.
10: Sí.
2: Esta es salchicha Vicente Fernández. Y esto es manguera.
10: Manguera, sí, no. Esa es manguera.
2: La icónica, uy, sí, manguera.
1: Asústese,
10: Roberto, es la manguera.
4: Uy, sí.
2: Así se ve la salchicha.
10: Este es el
2: pura disfraz. Salchipapa al colegio, papá.
10: Oh, está disfrazado de salchicha. ¿Qué? Manguera.
2: Salchicha,
10: no. Así que así.
2: Roberto está disfrazado de salchicha manguera.
4: Claro, salchicha roja. Manguera.
10: Salchicha manguera.
2: Claro. Y esa ya es salchicha.
10: De Genova pasada.
2: De Genova. Humor boyacense hasta ahora.
4: Ay. Muy chistoso le parece.
10: No, discúlpame. Te perdón, perdóname por el poder de la luna.
1: Ay, Dios mío, mira la cruzada de piernas. Ay, Dios mío.
4: Bueno.
1: Hoy hay pura fémina aquí, yo soy el único macho.
4: Hoy solo se está el perro, macho. Helga, Tronchatoro, Sailor Moon, sí, y...
1: Peppa la Costeña.
4: Peppa Pig. No. Oh.
2: No es Tronchatoro, sino el toro se me troncha.
1: Cuando veo a Pepa.
10: Este Tronchatoro está muy hermoso. No, Tronchatoro va mucho huevo.
1: Roberto a mi izquierda porque me desconcentra demasiado.
2: Marca es muy chistosito. Está horrible, la verdad, está horrible. Horrible. Es el peor disfraz que le han hecho. O sea, por ende el mejor.
1: Pero da miedo.
10: Da susto, da susto.
2: No está respirando por la nariz, obvio, ¿cierto?
4: No, me tocó por la boca.
2: Ah.
10: Hey, Roberto usando inhalador en 3, 2, 1. Estoy feliz.
2: Pero Roberto es un pedagogo reeducativo. Pepa es reeducativa.
4: Sí. Vamos a hacer una pequeña pausa.
1: Además.
2: ¿Tu mami?
4: Y al regreso tenemos horóscopo de Sailor Moon.
10: No.
4: Ya regresamos.

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0: No sé capaz que maltrate bien rico, Pero esto le hace falta algo más exótico, un perrateo exótico. Vamos a cambiar el ritmo, qué delicioso.
1: Amala, ¿qué dice? La que hay, le guste, derecho y pase.

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1: Son las 8 de la mañana, 6 minutos, 8-6. Ya estamos al aire en Impresentables a través de los 40 en esta mañana de viernes. Hoy día de disfraces.
2: Putería.
3: ¿Qué pasó?
4: Roberto es una combinación como de Majin Buu el Flaco y Peppa Pig. Ajá. ¿Cómo es que se llama Majin Buu el Flaco? Pues es un androide.
2: Majin Buu.
4: Tiene otro nombre.
2: Majin Buu.
4: Pues Majin Buu, androide, no sé qué, ¿no?
1: Majin Biga.
5: A mí me siguió Majin Biga. Me gustó Peppa Pig, la verdad.
1: Oiga, les quiero contar, vamos a estar el día de hoy exclusivamente unos minutos para contarle a toda la gente que está en los 40 Colombia en TikTok que puede caer a YouTube en los 40 Colombia.
3: Wow.
4: Uy, TikTok.
1: Que este programa se ve todos los días desde las 6 de la mañana sin censura alguna a través de Tiki Taka. ¿Listo?
3: Tiki Taka, ti.
2: R, ya lo dijo.
1: Para que vayan ya mismo ahí. Déjeme
2: a
1: saludar.
2: A través de YouTube.
1: ¿Cómo?
2: A través de YouTube.
1: Nos ven todas las mañanas a través de YouTube, pero hoy vamos a estar unos minutos a través de los 40 Colombia en TikTok. Para saludar a toda la
3: gente. Aprovechen para vernos.
2: Correcto. ¿Qué dice la gente del TikTok?
1: Es que no me aparece como si nos hubieran bloqueado. Tan rápido.
2: Además que ya nos bajaron, Robert, usted está en pelota. Es que por eso no estamos en TikTok. O sea, nosotros por eso decimos no están en TikTok, porque estas cosas no se pueden hacer. Ejemplo, Peláez está pelando brazo. Usted está muy desnudo. O sea, lo puede tomar como eso. Fin. Ah, no puedo decir
3: no,
2: eso.
3: No, es la papaya, papi.
5: Usted está lindo como mi Dios me lo trajo el mundo.
2: Bueno, usted está muy vestido. Y como está excesivamente vestido y bien vestido y respetando todas las normas de la comunidad de TikTok, pues obviamente TikTok dice, bajémoslo.
1: No, subámoslo. Hagámosle psicología inversa a los de Tiki Taka. Bueno, saludar a toda la banda que está conectada. Déjeme saludar a Tatiana. Déjeme, es que, ¿qué es esa, mía? Déjeme saludar, por ejemplo, a Val, a Aleja, toda la banda que está conectada a través de los 40 Colombia. ¡Buenos días! Llegaron las cabras de abuelas.
2: ¡Qué vergüenza, Dios mío bendito! Mi mamá está tan decepcionada.
1: Pero mira que como Peppa Pig me siento sola.
3: ¿Cómo
4: ¿Por
3: así?
4: Qué? ¿Por qué?
1: La familia de Peppa.
3: No las he encontrado.
1: No he encontrado a mi familia.
3: Pero es que yo creo que se están escondiendo de ti, papi.
1: No he encontrado a mi familia. No encuentro a mi familia. Se
3: están escondiendo porque pareces Peppa después de años de juicio.
1: Bueno, pues hoy está estamos con Helga Pataki. Helga, buenos días.
4: Buenos días, Peppa, ¿cómo estás?
1: Buenos días. Tenemos Sailor Moon también hoy.
6: Hola, ¿cómo estás?
1: Muchas gracias, muy bien. Tenemos perro caliente a bordo.
3: Soy perro de película.
1: Y tenemos además a nuestra querida Troncha Toro.
2: Amanda Trip.
1: Bueno.
2: Tu mami es una tonta, es una zapa. Es
1: las
2: una lambón.
1: Caras del disfraz. Hay fiesta de Halloween próximo 29 de octubre. Sí, pues es como, sí, la verdadera fiesta de Halloween.
4: Sí, verdadera, la verdad.
1: Nadie que no sea una verdadera cabra el disfraz puede ser una mejor fiesta que nosotros.
3: Sí, sí, estamos haciendo hoy como una previa, como para que la gente sepa qué esperar.
5: Sí, estoy de acuerdo.
1: ¿Las entradas están en dónde, Sebas?
4: Ya están en los40.com.co. Nos quedan pocas boletos, pocas tickets, pocas entradas para que usted vaya y compre solo 40
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4: Eso es, no le puedo decir porque es Secret Location.
3: Ah, mejor aún.
4: Secret Location en la ciudad de Bogotá. Ya nos vamos desde, mejor dicho, a parchar ese día ya. Y jueves, para que... ¿Cómo es de bueno farrear los jueves, Peppa? Usted sabe que a usted le gusta bastante farrear los jueves.
1: Peppa.
4: Se me ha pasado las bolsas los jueves.
1: No, por favor.
3: Por Dios.
2: Bolsón. Háblalo, care bolsón.
3: No las andanzas de...
2: Bueno, háblalo, bolsón.
1: Bueno, pues saludar a toda la banda que está ahí conectada a través de los 40 Colombia en la mañana del día de hoy. Les tengo... Yo sé que hay gente festivalera que quiere entradas para un festival.
3: Sí. Ay, Dios mío, Roberto.
1: Juguemos a que estamos en un avión.
5: Vale.
1: Señoras y señores, bienvenidos al vuelo más impresentable de su vida. Próximo destino, EDC Colombia.
2: Capitán, una pregunta.
5: ¿Qué? ¿Cuál es su pregunta?
1: Señor, rápido, que tengo que ir a pilotear.
2: Capitán, una pregunta. ¿Se puede poner aquí música electrónica?
5: Ay, acabamos de empezar, ¿sea serio? También.
2: Precisamente, yo ya estoy en modo festival.
4: Es que usted sabe bailar electrónica, mi niño.
1: ¿Yo? Yo sí, yo tengo, mira, yo tengo
4: pues los... ¿Usted los tiene los permitidos?
3: Yerta, papi, si es así, mejor que nadie le ponga música.
1: Hago un favor y respeta al señor capitán.
5: Capitán, tenemos un pasajero que ya se cree DJ.
1: ¿Quién? ¡Sáquenlo!
5: ¡Usted!
1: Ah, no. Oiga, atención. Tenemos nuestra aerolínea mexicana patrocinadora Viva, que tiene una noticia para toda la gente festivalera y la gente en Medellín.
5: ¡Epa!
1: Tenemos entradas dobles para el EDC Colombia.
4: ¡Ay, Roberto! Oiga.
1: Entrada para, vea, dos ganadores, cada uno con abono doble.
5: Pero, ¿verás que el premio incluye únicamente ingreso al festival o cómo es la vuelta?
1: Es únicamente ingreso al festival. Si no, usted tendrá pues que irse hasta la ciudad de Medellín. Okay. O para los que están en la ciudad de Medellín. Únicamente entradas para el festival.
2: ¿Qué tiene que ver eso con que estemos en un avión, amigo?
1: Porque Viva es patrocinadora del EDC. Hay que estar concentrado también, es que es muy difícil.
3: ¡Eso!
1: ¡Ojo! Para ganar, los que están en la ciudad de Medellín tienen que llamar y pasar control de embarque respondiendo dos preguntas de forma correcta. Así que llamen al 601-348-7575 y tienen que responder dos preguntas, es muy fácil.
4: Muy sencillo. Recuerden que el festival será en la ciudad de Medellín el 10 y el 11 de octubre, o sea, este fin de semana, en la unidad deportiva Atanasio Girardot. Ya está todo listo, hemos visto por ahí historias desde ayer, la gente ya está llegando a la ciudad de Medellín. Mejor dicho, hay fiesta electrónica y de la buena, mucha gente estaba esperando esta franquicia, este festival en Medallo. Entonces, muy así pendientes, sea. 10 y 11 en la unidad deportiva Atanasio Girardot. Haga sino llamar ya.
1: Ya, 601-348-7575, 601-348-7575. Van a hacer dos preguntas, yo las voy a hacer de una vez.
3: Capitán.
1: Sí.
3: ¿Y van a estar difíciles?
1: ¿Qué significan las siglas EDC?
2: Ay, fácil. Facilita. Estamos descontrolados completamente.
1: No. Y la segunda es, diga dos disfraces. Está muy fácil.
5: Dos disfraces.
3: Dos disfraces, pero
5: que hayamos
1: impresentables
5: nosotros
1: de la semana pasada.
5: Ah, porque okay. No de la historia. Okay, sino...
2: Yo ya no me acuerdo.
1: Bueno, y una tercera pregunta.
2: Ni yo me acuerdo de qué me disfrazé.
1: ¿De qué país es la aerolínea patrocinadora Viva? Hola, buenos días, ¿quién habla?
7: Sí, buenos días, con Carlos Gómez.
1: Carlos, ¿dónde anda?
7: En la ciudad de Medellín.
1: ¿Y quiere ir al EDC, Carlos?
7: Claro que sí.
1: Bueno, Carlos, primera pregunta. ¿Qué significan las siglas EDC?
7: Electric Daisy Carnival.
1: Eso es correcto.
4: Bueno, Carlitos, que ahí vamos. Ahí vamos, Carlitos, ya entrando ahí.
1: Bueno, segunda pregunta, Carlos. Dígame, disfraz que hayamos tenido la semana pasada.
7: Del profesor Girafales. Eso. Y de la bruja del 71.
1: Correcto.
5: Señor.
1: Y la tercera pregunta, ¿de qué país es la aerolínea patrocinadora de este EDC en Colombia? Viva.
7: Viva México.
1: ¡Qué de viva! México. Eso es correcto. Carlos, quédese en la línea, por favor. Hola, buenos días. ¿Quién habla? Hola.
3: ¿Ah?
1: ¿Aló?
8: Buenos días.
1: Buenos días, ¿quién habla? Qué pena despertarlo.
8: ¿Aló, aló?
1: ¿Aló, quién habla?
8: ¿Aló, con Carlos?
1: ¿Otro Carlos? Carlos, ¿cómo le va?
8: Bien, gracias.
1: Carlos, ¿en qué ciudad está usted?
8: Yemen.
1: ¿En dónde está usted?
5: ¿En Yemen?
8: En Medellín, en Medellín.
1: ¿En Medellín? Carlos, ¿quiere ir al EDC este fin de semana?
8: Claro que sí.
1: Bueno, tres preguntas rápidas. La primera, mismas preguntas. La primera pregunta es, ¿qué significan las siglas EDC?
8: Electric Music Carnival.
1: Eso es incorrecto. Chao, Carlos.
2: Bien, siga así, Carlos.
1: Electric Music Carnival, sí. ¿Cierto? Sí. Bueno.
2: ¿Y no es?
1: No, ya, y no, no, no, no, no, ya la dijo primero. Bueno, 601-348-7575. ¿Listo? A ver quién está por acá. Vamos a contestar de una vez en la otra línea. Buenos días, ¿quién habla?
9: ¿Quién habla? Brian,
1: hágame un favor, bájale a su radio, escúchenos únicamente a través del teléfono. Brian, ¿desde dónde está llamando?
9: Desde la ciudad de Bogotá.
1: Bueno, oiga, Brian, y si gana usted las entradas, ¿usted iría hasta la ciudad de Medellín?
9: Sí, sí, señor, sí, señor.
1: Bueno, ¿qué significan las siglas EDC?
9: Electric Days Carnival.
1: Electric Days Carnival, eso es correcto.
3: Buena.
1: Dígame, dos disfraces de la semana pasada impresentables.
9: Doña Florinda y el profesor Girafales.
1: Ah, pero dígame otro, ya sin repetir.
9: Estaba Ñoño, Sebas, que era.
1: Y otro ahí, señor, para chulear.
9: Estoy nervioso.
1: A ver, otro.
9: Ayúdeme ahí con Kiko.
1: Pero si no hubo Kiko.
5: Pero dijo Doña Florinda.
1: Bueno, le va a valer Doña Florinda, porque dijo la
2: verdad. Doña Florinda, le dijo profesor Girafales y dijo Ñoño.
5: Doña Florinda y Ñoño.
1: Y el último, dígame, ¿de dónde es la aerolínea patrocinadora de este EDC Viva? ¿De qué país?
9: De Ciudad México.
1: ¿De qué país es?
9: De México.
1: ¡Eso es correcto! Bueno, pues se van para el EDC Colombia junto a nuestra aerolínea mexicana patrocinadora. ¡Viva! ¿Listo? 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Así que, tripulación, preparados para el despegue. Nos vamos, por ejemplo, Peláez, con Viva usted. A ver, directo para Ciudad de México y ahí conectar con Cancún, para Los Cabos, para Guadalajara. ¿Cuál le gustaría, Peláez?
5: Me gustó cómo sonó con Cancún.
2: ¿Ustedes saben qué sería México sin tacos?
1: ¿Qué sería?
2: Un país destacado.
5: Está bien, divertido.
1: Bájenlo, a Pipe.
5: Bájenlo, a Pipe.
1: Igual usted tiene que comprar su tiquete si quiere ir.
5: Sí, Aerobús.
1: VivaAerobús.com. ¿Listo?
5: Que compre.
1: Nos vamos para el EDC Colombia con Viva y con Impresentables.
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1: Bueno, son las 8:19 minutos, 8:19. Continuamos en este viernes de Halloween. En Impresentables, en esta mañana de viernes.
4: Mañana de viernes, Roberto.
1: ¿Dónde jugamos?
4: Mañana de viernes, Pepa. Péptidos, Pepi. Dios mío.
5: Roberto, Pepi. Es que nosotros somos inquietos porque usted, Pepa Pig, pierde un poquito de credibilidad. Ni
2: autoridad, pierde todo atisbo de autoridad.
5: Deme un regaño, Roberto, deme un regaño así serio, así, vestido así. ¿Sí ve? Yo estoy intentándolo, Dobel.
2: No lo puedo tomar en serio así, Dobel, sí, es verdad. Paila, no lo puedo ver.
4: Te voy a castigar por el poder del prisma lunar.
2: Marica, Peláez, usted está muy deliciosa.
3: Sí, Peláez, de verdad llevas.
2: Se lo juro, yo dentro de mi papel de tronchatoro, así bien viejita y medio lesbiánica, parece, yo se lo pongo.
5: ¿Sí?
2: Uy, Peláez, ya, Leo. Peláez, le voy a decir.
3: De un delgado.
2: Peláez, le voy a decir una cosa. Donde usted hubiera sido mujer, páreme bola.
5: Dígame, mi amor.
2: Donde usted hubiera sido mujer, con esas pequitas así en todo el cuerpo.
5: Pequitas. Y sería teti, sí, teti, pequita.
2: Así toda blanquita. Uy, Peláez, usted me gusta.
3: Y con esos cacheticos rosaditos, ¿sí? Esa carita de.
2: Eso allá abajo lo debe tener como Peppa Pig.
1: ¿Qué?
3: Peláez, pero esa cara que.
1: Gordo.
5: Eso son gordo. Las caras otakus.
2: Narizón. Eso allá, Marito, usted eso allá bajito lo tiene así.
5: Sí.
2: Estoy seguro.
5: Sí,
2: no tengo pruebas, no tengo dudas, pero sí tengo pruebas. No tengo pruebas.
3: No tengo dudas.
5: No tengo parola.
3: Pruebas.
2: Estoy arrecho.
5: Estoy arrecho.
1: Una pregunta.
5: No tengo pruebas, pero estoy arrecho.
1: ¿Alguien ha visto a mi familia? ¿Alguien ha visto a Papá Pig? ¿Alguien ha visto a Mamá Pig?
4: Yo no los veo desde muy temprano.
3: Roberto, ya te dije, están asustados de ti.
2: No. ¿Quieres ver a tu mamá?
4: No, yo no los veo desde...
1: ¡No!
4: ¡Chan,
1: chan,
4: chan!
1: No,
4: usted
1: no puede
4: decir.
1: ¡No! Aquí está tu
2: mamá.
1: ¡No!
3: ¡No!
4: No.
2: No, ¿quieres ver a tu mamá? Hoy.
4: ¿Hoy?
1: Dígame que no es cierto.
4: Sí, pues, sí es tu mamá.
2: Lo sentimos mucho, Robert, porque aquí está tu cucha.
1: ¡No!
3: Pero quedó bien empacadita,
2: con
3: Robert.
2: Con ustedes, la mamá de Pepa.
3: ¿Quedó bien empacadita, Robert?
1: ¡No!
2: Lo bueno es que por lo menos puedo probar su cucha.
1: ¡No!
3: No, marica, no.
4: Déjeme mi cucha. Es mi cucha, me la como solo.
3: ¿Y qué vas a hacer?
2: ¿Se va a comer a la cucha?
1: ¡No! ¡No! ¡No!
2: Se está poniendo rojo.
4: Roberto, con todo respeto. Roberto, con todo respeto, le tengo la de ganas a su cucha.
2: Sí. Uy, Roberto,
4: su cucha está...
2: Todos le queremos comer a la mamá.
3: Uy, a probarla.
4: Roberto, sí. La mamá de Stifler, la mamá de Roberto.
1: No.
4: Oh.
1: Oh.
2: Vamos a ver, su mamá, ¿qué tal?
4: Uy, su mamá en cuero, qué rico.
2: Buen cuerito el de su mamá.
4: Su mamá encuerada, oh,
3: Roberto, es más que lógico.
2: Pepa.
3: Más que lógico.
2: ¿Qué se siente? Mírame.
4: Estas son imágenes...
2: Omar,
4: que nunca salieron en Peppa.
2: Mamá, salte Pespiro Colorito para diciembre gordo.
3: Roberto.
4: ¿Qué siente con su mamita?
3: Mejor es que está adentro. Por siempre.
4: Eso es a lo que yo llamo complejo de Edipo. Edipic. El complejo de Edipic.
3: ¿Qué tal está Roberto?
4: Es está Edipic.
3: Está re buena.
4: Es Edipic.
2: Uy, su mamá aguanta.

0: Roberto se hace.
1: Estás salivando, estás salivando.
2: Roberto, ¿qué tal les ha la escucha de 1 a 10?
3: No ha vuelto a hablar.
2: Estás triste.
3: ¿Y cómo sabes que es la cucha y no el cucho?
4: No, porque mi mamá. ¿Dónde está? No.
2: ¿Qué?
4: ¿Será que aquí está el resto de mi familia?
2: No, su cucho. No, su cucho es padrón. Su cucho es padrón, entonces lo tenemos para que haga más crías. Ese marica todavía no lo hemos llevado. No, a la mamá sí, tocó, no, la mamá sí, no. Sí la tasajeamos esta semana. Ahí está la cucha.
1: Sí.
2: Y un hermanito. Ahí está Pepo.
1: Y eso que no ha visto que es el almuerzo. Frijoles con pezuña.
4: ¡No!
3: Carajo,
2: con trompa.
5: Muy bueno.
2: Ay, Roberto, es que viene llegando diciembre, también tienes que saber eso.
6: Cerdo, no me llames cerdo.
7: Mueve tu cuerpo.
6: Cerdo, no me llames cerdo.
7: Mueve tu cuerpo.
1: Cerdo.
2: Si una raza me dan un cringecito con cuando no fuera porque los quiera tanto como compañeros, renunció.
5: Ay, no, mire, Tronchatoro.
3: Míralo pues a él, ¿no?
5: Tronchatoro ahí habló con una seriedad.
2: No, estoy hablando en serio, no me...
5: Dios mío, qué falta de respeto.
4: Bueno, llega uno de los momentos más esperados. Nadie le va a meter la mano a mi mamá.
3: Poquito, ¿no?
4: No le va a pedir, por favor, nadie le meta la mano a mi mamá.
1: Esa está velando durísimo.
2: Ay, déjeme probar a la cucha.
4: No.
2: Con arrocito.
5: Me encanta. La con arroz. Y está toda antojadita.
3: Lo voy a respetar igualmente a la
5: cucha. Sí, y está toda. Desde hace rato.
1: Desde hace rato estoy.
5: Y se estaba viendo con unas ganas caliente, la mamá de Roberto.
2: Comiendo lechona, huevón, en el Tolima estarían muy decepcionados.
3: No se había visto antes. Uy, Roberto, perdona que se lo diga, pero esa mamá tuya, papi.
6: ¡Bruce!
5: A ver. Espere. Se fue. Roberto, tú puedes.
2: Roberto, te vieron comiéndote a tu madre, Roberto. Ahora debes comerte hasta la última parte. Que la escena no era tan larga. Bruce.
5: ¿Ese mordisquito qué?
3: Fío en ti,
5: Bruce.
2: Dale
5: Bruce,
2: la mano Bruce, como Bruce. Bruce.
1: La mano.
5: Con la mano, con la mano.
4: Claro, como no es su mamá, huevo. No,
1: es que el pollo y el marrano se comen con la mano. Con la mano.
5: La mujer, el pollo y el marrano con la mano.
6: Bruce.
5: Pero deje ver, ¿sabes?
2: Pero si es verdad, no le meta la mano, weón. El único, por ejemplo, a mi mamá, el único que le metía la mano era a mi papá.
5: Sí.
4: No.
5: Pero deje ver esos cachetes llenos. ¡Bruce!
1: Esos cachetes de marrana flaca.
6: Bruce.
3: Tú puedes, Bruce.
6: Bruce.
5: Por el poder. Por el poder.

0: metió el ritmo.
1: El ritmo, papi.
0: ¿Cómo te sientes?
1: Yo soy cantante.
0: ¿Cómo te sientes, Pepa, después de comerte a tu mamá?
2: No, vas a hacerte cuenta que no es mi madre.
0: Pero sí lo era. Y nosotros lo sabemos.
3: Quiero otra, mamá.
0: Y siento por lo que yo sentí cuando me la comí, que también está tu hermana.
2: No. No. Oye, yo le voy a decir una cosa así. Yo se le pedí a la vida. Si la reencarnación existe, yo quisiera reencarnar en marrano para morderme, güey. Uf. Sí. Uy, el cerdo es lo más rico que hay.
0: Recuérdase, mijo.
2: Uy, el marrano.
1: Yo sí, pues si la reencarnación existe, yo sí quisiera reencarnar en un mango.
2: ¿En un mango?
0: Un mango pa' chupar.
1: A que me la chupen.
2: Uy. Oh, por favor, que no.
3: Ay, yo quisiera reencarnar en un maracuyá. Para que me hagan así.
2: Bueno.
1: en un aguacate parece está maduro.
2: Llegó uno de los momentos más esperados de la mañana del día de hoy.
0: Dios mío, tengo miedo cada vez que dices eso.
2: No.
0: Peor.
2: Tenemos en este momento horóscopo.
0: Patrocinado.
2: El horóscopo de Sailor Moon. Porque Sailor era...
3: Sí.
2: Horoscopera.
1: Era horoscopera. Horoscopera.
2: Me preocupa. De verdad, compré los disfraces de una tallita más grande porque me comí dos cucharadas y me
0: soplé. Ya estás, ya.
3: Me soplé.

0: ¿Eres Pepa ahora sí?
1: Roberto, tengo un problema. Roberto, yo soy muy alto, muy grande, entonces a mí los disfraces nunca me los traen de mi talla.
0: ¿Y entonces? ¿Hoy cómo te queda?
2: Cambiemos.
1: Es que cambia.
3: A mí todo me queda perfecto.
4: Hola, bienvenidos al horóscopo
3: tengo
4: del
3: que,
4: día
3: de hoy. Es en serio que tengo que hacer
0: claro, claro,
3: femenino, Roberto.
4: Bienvenidos no al horóscopo del día de hoy.
3: Yo me estoy divirtiendo, pero para entrar en personaje así todo, hago gestos otaku y todo. ¡Dios mío!
4: Bienvenidos
3: pero
4: al horóscopo otaku, no, del día de hoy.
0: Otaku, no webcamer.
3: Listo, entonces voy con todo.
4: Pero que es que no, siéntese ahí, Peláez. ¡Oh!
0: ¡Ush!
3: Vamos. No, yo sé que Pipe no me deja morir.
4: Bienvenidos
1: al horóscopo. Yo siempre lo hago al
4: principio. No, déjelo ahí, parque.
3: Ah, listo.
5: Dos clips, gran huevón.
3: Ah, listo. No soy una Sailor Scout que lucha por el amor y la justicia. Soy una Sailor Moon que lucha por el poder del prisma lunar. Y les voy a dar su horóscopo.
4: Pero, no, pero espérese. Siento que puede hacer la vuelta mejor. O sea,
3: prisma lunar.
0: Yo también creo que puede hacer todo mejor. O sea, tu introducción está muy buena. Haz la vuelta bien y
1: está
0: después...
1: Está bien, está bacana. Llega.
0: Y dejen que después su frase de cierre.
3: No soy una Sailor Scout que lucha por el amor y la justicia. Soy una Sailor Moon y te castigaré en el nombre del prisma lunar.
4: Muy bien. Sí, muy
3: y
4: bien.
3: Les voy a decir su horóscopo.
0: Pelas, puedes decir lo que quieras, creo que tienes a más de uno.
3: Tengo babiado. Algo que decirles, el horóscopo. Así.
4: Arranquemos con los arianos.
3: Listo, listo. Vamos por Aries. Pero me pongo en posición horoscopera chimbi.
4: Ese es el horóscopo más serio que ustedes van a ver en su vida.
0: El más.
3: Aries. Pero ellas siempre piensan así como, Aries.
0: Sí.
3: Así. Pero ya no sé qué más decir.
4: Pero es que se le está viendo la calva un poquitico.
3: Se me está viendo la calva. Uy, perro.
1: Se le está viendo un pedazo de la constelación.
3: Un pedazo. Ay, ya no sé. Ya me veo linda de nuevo.
1: Háblalo.
3: Aries.
1: Háblalo frente a Moon.
0: Háblalo
1: frente a Moon, cabeza de cráter.
3: Sailor Head. Sí.
4: A ver,
0: yo no sé. Pierdas tu feminidad, por favor.
3: Perdón. Aries. Mis bebés arianos. Los siento cansaditos, ¿sí? Agotados de darlo todo por alguien que solo le responde con stickers. Amiga ya. Y veo que viene dinerito para ustedes, niñas lindas. Se viene la cuota de alimentos porque, amor, ese señor ya no veo. Velas rojas, suerte y número 15. Bueno, para todas las arianas. Y ya, hagan un chance con el número 15.
4: Vamos con Tauro.
3: Y Taurito, ¿qué haces con esas tangas rojas puestas hoy, mis taurinas preciosas? Viene una etapa de abundancia.
4: Qué bueno.
3: Ustedes también colaboren, ¿no? No pueden pedir estabilidad económica y estar esperando a que el jefe los invite a almorzar. No, papi, no. Gasten todo lo que tengan que ven en la ruina, mis amores, que Dios proveerá. ¿Sí?
4: El amor.
3: Es esa frase de me lo merezco. Eso es lo que tienen. Y en el amor, veo que alguien que los acepta tal y como son. O sea, aguántense, no se pongan ahí a arreglarse nada. Hay alguien que los va a aceptar tal como son, así feos, granosos y horribles. ¿Sí?
4: ¿Un número?
3: El número del 24. 24 cuotas.
4: 24 cuotas.
3: A 24 cuotas. Hoy lo que compres, perfecto. A 24 cuotas. Sí. ¿Quién más hay que decir?
4: Géminis.
3: Géminis tiene.
4: Ay, yo soy Géminis.
0: Ay, Pepa.
3: Ay, Pepa, te comerás a tu mamá. Eso decía. Mis bebés geminenses.
4: Geminianos.
3: Gente que nació en marzo.
4: Mayo.
3: Mayo. Estoy haciendo mal. Listo, ustedes tienen el cielo ganado. Ustedes son gente más linda, pero en recursos humanos tienen 3 llamados de atención. Dejen de buscar excusas para no ir a trabajar, miserables.
0: Y termina
3: ¿sí?
0: así.
3: Sí. ¿Qué más les puedo decir?
4: Color
3: del día, aguamarina.
4: Aguamarina.
3: No estás haciéndolo bien, Dovelto, ¿sí? Y número de la suerte, 2. Para que les toque de a uno por personalidad, ¿sí? Como son bipolares, entonces cuando estés bravito, ya, y tal, vaina. ¿Sí? Las personalidades. ¿Cuántos signos son?
4: Vamos con cáncer.
3: Cáncer.
0: El perro es cáncer.
3: Listo, harás metástasis. No, pero tu perro no.
4: Creo que su personaje es cáncer.
3: ¿Mi personaje es cáncer?
4: Creo que es cáncer.
3: ¿Yo soy cáncer?
4: Creo.
3: Y cáncer son todos familiares.
0: Sí.
3: Sí, son todos como...
0: amorosos.
3: Ven,
0: y
3: Isabela, espere, creo que dejamos pasar por encima algo. ¿Tu perro es cáncer?
0: Sí.
3: O sea, ¿tú le haces el horóscopo a tu perro?
0: No, perdón. El perro, o sea, yo soy Cáncer.
3: Ah, yo pensé que tu perrito. Tu perrito es Acuario.
1: Sailor es bruta, ¿cierto, Seba?
3: No, ya, no entendí.
0: Pero por lo menos está buena.
3: Y cáncer es mero signo. Mis cangrejitos.
0: Ay, sí.
3: Sí, comerán cangreburger. Sí, porque es cáncer. Sí. Pero trata de no cangrejear. Traté de no cangrejear, Isabela. Nada. Será mi quien difícil. ya se fue, papi. Quien ya se fue, suerte. Sí. Okay. Entonces dice, hoy están especialmente sensibles, pero tampoco podemos llorar porque un niño no pasó en Yo Me Llamo. Ese ex no les estará mandando señales. Subió una foto en la playa porque fue a la playa. Sí, o sea, no está comunicándose contigo para que te lo tomes personal. Ahí no es que este mensaje fue para mí. No, papi, sea serio. Ahí ya suerte, lo que ya se fue, ya se fue. Veo un regreso del pasado. Pero no se me ilusionen, migajeras miserables, nada de hacer eso. No, baño en sal y cambien esa esponja. Número de la suerte, 8.
1: R, listo, okay, muchas gracias.
3: ¿Listo? Sí, ¿Todo? ¿Qué signo me hace falta?
0: Pero no pierdas la feminidad.
3: Ah, sí.
2: Sí. No, eso, mejor así, doña Sailor, de pronto tiene por ahí libra de cerdo.
1: Libra de cerdo.
3: Libra de cerdo.
1: Peppa Pig pregunta que cómo está la libra.
2: ¿Cómo está la libra?
3: Helga Pata aquí. Leo, no, espere, le decimos algo a Leo que ahí preguntaron Leo. Leones. Tigresas. Sí, leones de mi corazón. Esta semana van a brillar. Van a brillar. Sí, porque el piso ya está todo sucio. Entonces van a brillar. Siempre y cuando dejen de hablar de los demás. No todas las conversaciones necesitan una anécdota suya. Uy, sí, papi. Ya. Y por favor, y esto le pasa a los Leo. Sí. Ay, no, a mí también. Mira que yo también me metí en un lío. No. ¡Cállate! No nos interesa saber tu historia.
1: Sí, ya. Ya.
3: Ya, y eso les genera problemas. No, pero es que esos que empiezan a decir ahí huevonadas.
1: Sí, pero Sailor,
3: no, solo quería decirte, Leo, linda, que cuides esa privacidad. No nos interesa saber tu puta vida. Entonces, perdón, ya, sí, cuida la privacidad, no divulgues, Leo, que eso no te sirve. Sí, ya. Veo una persona pendiente de cada paso que das. Sobre todo si eres cieguito. No, es data crédito, porque están endeudados. Uy, sí, los Leos endeudan al 100.
1: Sí, los Leos tienen mucha deuda, sí. Es verdad.
3: Color del día, 1. Me confundí. Divilla color del día.
1: El número de la suerte, moradito.
3: Epa, sí. Velas 22, así. ¿Qué otro signo? Ya me mamé, ya no más signos. No,
0: ¿están pidiendo
3: más
0: signos? Virgo.
3: ¿Quieren Pisis, más Pisis. Signos? ¿Quieren más signos? Yo,
1: Tronchatoro es Piscis.
3: Ay, Dios mío, y falta Virgo también.
0: Falta Acuario.
3: Virgo.
2: A ver.
3: Ay, hijo, pero están pidiéndolos todos. Yo ya estoy aburrido.
1: Pero es que son oros,
2: es
1: el camello.
3: ¡Ah!
0: ¿Qué? ¿Ese grito así? ¿La Sailor Moon grita así tan grosso?
3: Bueno, la siguiente va para Virgo, Libra y Escorpión.
1: Pero vean la gente diciendo, a ver, Escorpión, por favor.
3: Ya. Lo siguiente.
1: Vamos con Virgo.
0: La siguiente va para los tres.
3: La siguiente, esto. ¡Oh, qué casualidad!
1: Virgo, Libra y Escorpión.
3: Los astros me están diciendo lo mismo para estos tres huevones. No, mentira, yo puedo darle a cada uno. Todo bien, todos lo merecen. Virgo, ay no, mis vírgenes lindas. Uy, qué asco una virgen. Qué asco.
1: Adelante, sigo.
3: No, pues qué asco un Virgo, parce, no. Pues es que hay gente que romantiza a los virgos y no.
2: Bueno, hágale, pues a verse.
3: Qué asco, a uno le gusta es que lleguen y escupan de una vez y... Ay, decir como, ay, me duele, suerte, Virgo. Sean serios.
1: De la vida.
3: Ya, no.
0: Acelerada,
1: precoz.
3: Es que me duele. No,
0: suerte.
3: Égale,
0: Valdo, Tronchatoro, está desatado.
3: Virginianos, viene un cambio que no estaba en tus planes. Léete, Imen y Castigo. Imen. Perdón, sí, es que porque era Virgo. Dejen de corregirle la ortografía a la persona que les está coqueteando. Ya. O sea, ustedes se quedan mirando ahí. Ay, ¿lo va a leer toda la vida? El epitafio lo va a escribir usted, ¿sí? Entonces, dejen de corregir ortografía tanto, no sean canzones. Y es que son todos así corrigidos y todo lo ordenan. Dejen que la vida les entregue algo, Virgo.
1: ¡Lájese, señor!
3: ¡Libros también!
1: ¡Somos con libros!
3: Pero es que todo tienen que ordenarlo.
1: Quieta.
3: Suerte, Virgo.
1: Quieta.
3: Sí, ya.
0: Amarren a Sailor Moon.
3: Aguántese. Quieta.
1: Ay, no. Quieta.
3: No culeo porque quedas con el polvo.
1: Libra.
3: No.
1: Ya. Ya.
2: Dale,
1: ya,
2: perdón, pues.
1: Peppa Pig pregunta.
3: Me sobreactuó porque es que la gente es muy estúpida, lo bien.
1: Peppa Pig pregunta que cómo está la libra.
3: Libra, listo, libra. Si preguntan, huevona.
4: Peppa Pig, soy Raúl.
3: Preguntan por su futuro y no saben qué van a almorzar. ¿Es en serio? Listo, libranos lindos. Que viva el equilibrio. Que viva Adam Smith, que viva la mano invisible. Hoy deberían tomar una decisión importante. Dejar de prestarle atención a estas huevonadas. Ay, ¿qué me va a decir el futuro? Libranos de ustedes. Cálmese, libranos del mal. ¿Quién le quiso ponerse gentilicios a los signos? ¿Qué clase de retraso mental tenemos?
0: Libranos.
3: ¿Es en serio que Libranos?
4: Vamos con Escorpio.
3: Libranos, liberanos eres. Ay. Ya, espere, no me haga...
0: Conéctate más allá, que estás desatada.
3: Ojo, libranos, ya sé que, oiga, me estoy dando cuenta que yo sí sé un poquito de signos. Pongan límites, perros miserables. A lo bien, esos libranos son todos complacientes ahí. Sí, dejemos eso y no sé qué, y hagámosle un poquito para aquí, un poquito para allá. No. Pongan límites, estúpidos. Pongan límites, que por eso se meten en líos.
2: No tratas a la gente, pelada.
3: Quieta. Pero sí, pongan límites.
4: Quieta. Pero Escorpio, vamos con los escorpiones.
2: Dale, vamos.
3: Escorpio.
2: Dale.
3: Culean re rico.
4: No,
3: pero si han dicho eso. No podemos clipear esto. No, Escorpio, qué lindo tiene en la cama. O si hay orden, si hay un lugar donde
1: ¿Cómo tiene la cama de bien después del culo?
3: Después de pegarse sendas. Y todo es malo, pues. Todo es malo, todo les tiene que pasar mal. ¡Dios mío! ¡Deje de pullarme! Listo, escorpianos, porque todos los signos tienen que ver con el ano. Escorpianos, mis escorpianos tienen una intuición poderosa. Desconfían, no dejan que nadie se les acerque ni nada. Dejen de preguntar quién es ella. Cuando ya saben dónde trabaja, cuándo cumple años, es que son tóxicos, perro. Tóxicos disimulados y se van ahí encima. ¡Qué asco! Ustedes siempre ocultan algo y todo tiene que ser la oscuridad ahí. No, sean bonitos, aprendan de gente ahuevada y sincera y bonita como Dovelto, que dice las cosas, vea esa ternura. Todo tiene que ser a escondidas.
4: Ya,
3: es que a lo bien se cargan muy feo los Escorpio.
4: Capricornio.
3: No
4: hay ningún signo que le vaya a ir bien, ¿no?
3: ¿Qué?
0: Papi,
3: no.
0: Capricornio,
3: es que todos son
0: mal.
3: Un asco, todo gente que es poco seria. Capricornio. Listo, Capricornio. ¿Cuál es? ¿Qué animal es Capricornio? Nunca he sabido que esos son los cisgénero del zodiaco. ¿Qué animal es Capricornio? Díganme qué putas es. Relaje, uno sabe que Piscis es un pescado. Uno sabe que Libra es
1: una libra.
3: Es la cabra. Es un mandado de Escobar. Uno sabe que es medio
4: Capricornio
3: kilo.
4: Es la cabra.
3: Ah, ¿la cabra?
4: Sí.
3: La cabra. Del zodiaco. Perro, ¿qué pasa con los... tienen Luca. Son juiciosos para el camello. Pero por estar trabajando es que no viven, estúpidos. Es que no todo es plata, imbéciles. Ahí todos... ¿No debo tratarlos mal? ¿Estamos en TikTok?
0: Un poquito mejor.
3: ¿Quién los manda? ¿Quién los manda? Si vamos a decirle la sinceridad a los signos. Pendejos ahí preguntando pendejadas. Capricornianos. Vuelvo a ser tierno. Capricornio. ¿Sí? ¿Así lo estoy haciendo mejor? ¿Lo intento hacer serio?
4: Le quedan tres signos, sacámoslos así.
3: Capricornio. El éxito laboral. Ash.
0: Estoy preocupada por Sailor Moon.
3: El número de la suerte es el 30.
4: Bueno, Acuario.
0: Ustedes ya verán qué hacen.
3: ¿Va a pasar? ¿Ya? ¿Dime?
0: Ustedes verán qué hacen.
3: Sí, hagan lo que se les dé la gana.
4: Acuario, vamos con Acuario.
3: Contesta esa llamada de un número desconocido. Posiblemente sea un banco a ofrecerte la oportunidad de tu vida. ¿Sí? ¿Quién más
4: Acuario.
3: Me queda?
4: Acuario.
3: Michael Phelps. Mis Michael Phelps preciosos. Mis Nemo. Mis Dory preciosas.
1: Mis Nemo.
3: Mis acuarianos del alma. Los quiero mucho. Quisiera ser un pez para mojar mi nariz en tu pecera. Y hacer burbujas de amor por donde quieras.
4: Pero dígales algo.
3: Ya dejen de esperar que les lleguen las vainas. Y además los acuarianos son todos insensibles. Son todos también no se conectan emocionalmente con absolutamente nada. Entonces, ahí se acabó algo y me abro. Entonces, todo fluye. No todo es líquido, madre. Deja de hacer squirt. No todo es así.
0: ¿Eh?
3: Pues es que todo es líquido para... La estoy cagando mucho. ¿Pero por qué me pone esta responsabilidad?
4: Porque usted se lo va a preparar.
1: Deja hacer el quiz, deja hacer el quiz. Fue lo que
0: ya
1: dijo.
0: Solo falta una, ya. Creo que podemos coronar.
1: Falta Piscis, ya. Ese soy yo.
3: En cuanto al trabajo...
1: Mucha dedicación, por favor, porque... Listo. Yo soy Piscis.
3: En cuanto al trabajo, te van a despedir.
0: Feminidad.
3: Ya, otra vez, feminidad.
4: Le queda un siglo y medio. Terminemos la fiesta en paz, por favor.
3: ¡Hola! ¡Oni-chan! ¿Qué signo queda?
4: Piscis. Mis pececitos.
3: Piscis.
4: Yo soy Piscis.
3: Oh, son pescaditos. Mis cachamas hermosas. Mis boca chicos. No, yo, mis boca sí. chicos.
1: Mis boca grandes.
3: Mis boca grandes. En el, mi pez globo en el caso de Pipe. ¿Sí? Si eres gordito, pez globo. Sí. Epa, si eres obrero, pez martillo. Sí. Si montas a caballo, caballito de mar. Así. Así es. Si eres muy agüevado, Dory. ¿Sí? Así, sí, tienes algún retraso, Nemo, ¿sí? Depende, espero, para todos mis peces preciosos,
0: ¿qué
3: les tengo que decir? Mis pececitos lindos, hoy el universo les pide abrir y nadar mucho, mucho, ¿y sí lo estoy haciendo bien?
4: Chupe pa' que orine.
3: Chupe pa' que orine. Chupe.
4: Porque es la fiesta.
3: No entiendo. Sí, ah, sí. Por favor, dejen que
1: la fiesta orine para que chupe.
3: Orine.
4: Oh, no.
3: Chupe para que orine. Chupe para que orine. Y dejen que todo fluya. Y ya. Y dejen de. Ya. Ya, nada. Dejen de remar. Ya. No sé nada de Piscis. ¿Qué son los Piscis?
0: Eso,
3: oiga,
0: eso,
3: sí, tengan
0: remar.
3: Más carácter. Tengan más carácter.
0: ¿Número?
3: ¿Sí?
0: ¿Un número para los
3: ¿un
0: peces?
3: Número?
1: Los tiernos del zodiaco.
3: ¿Son tiernitos?
0: Tú eres Piscis.
3: Piscis. Bueno, ahora que caigo en cuenta, sí. Deja de contar tu historia y ay, que es que yo sufrí mucho. Y yo recogía café en el campo y sufrí demasiado. Parce, ya, Piscis. Ya. Deja de contar que estás remando toda la vida. Perros miserables. Ya. Por eso es que los meten en acuarios y todo. ¿Alguien me faltó? ¿Ya? ¿Me faltó alguien?
1: No, ya.
3: Sagitario,
1: nadie
3: Sagitario.
1: Faltó por regaño, no falta nadie por regaño.
3: Sagitario, ya. Sagitario es mi papá.
4: No, ya.
3: Mi papá, te quiero mucho, papito. Bueno. Sagitario es mi papá.
4: Bueno,
3: ya muchas gracias. Buena.
4: Ya. Bueno, vamos a hacer una pequeña pausa y al regreso, primero les quiero contar, viene la ganadora del concurso de Shakira para irse a España.
0: Compañera de viaje.
4: Daniela Gil, que va desde Tunja hasta Madrid para vivir los conciertos de Shakira.

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2: Son las 9:03. 9:03. Ustedes están escuchando Impresentables a través de los 40, las cabras del disfraz. No acepten imitaciones. Todo lo demás es mentira.
3: Es mentira.
4: Es verdad.
3: Es completamente, sí, o sea, es una farsa, no crean en ello.
2: Bueno, es verdad. No es que vayan ahí a cuando vean a alguien más que se está disfrazando así en un programa muy parecido. No es que vayan a decir que, ay,
4: qué creativos son. No, papi.
2: Quisieras, pero no pudieras.
3: Epa. Quisiese, pero no pudiese.
2: Bueno, déjeme saludar a toda la banda que se está conectando. El día de hoy estamos a través.
5: ¿Quién me metió una lagartija en el vaso? ¿Quién fue? ¡Hablen claro! Bueno, ¡hablen claro, mariconcitos!
2: Hoy, para los que preguntan, no estoy disfrazado de Jorge Rausch.
4: No, amor.
2: ¿Listo? No, señor.
3: Está mano.
5: El
3: todo.
5: Que me metió la lagartija en el vaso, va, que le fue el culo, culicagado.
2: Por favor,
5: fastidioso. No, haga el favor y respete.
6: Pero te la tienes que tomar.
5: Que yo no soy la mamá tampoco para que me estén metiendo maricadas. Es que así fue que los criaron en la casa. ¿Eso es lo que le dan en la casa de tomar o qué? Culicagados, huevones. Hoy se quedan todos hasta las 8 de la noche.
4: No te pongas tan bravito. Acá
5: tiene una lagartija.
4: Déjame ver.
5: Vea. ¿Eso fue usted, no, Matilda?
4: No.
6: Reprenda.
5: No, usted no, Matilda. Anoche fueron a mi casa y dejaron este moño rojo y un moño de vareta. Matilda.
2: Cálmese.
5: Dámeme a la rata de su papá ya, que me dio una porquería de carro, sí, que ni arranca.
2: Bueno.
5: Listo, cálmese. Le está fallando el cuchiflí, el bumper, la chumacera y los focos.
4: ¿Qué? Va. Y ¿el cuchiflí?
5: El bumper, la chumacera y los focos.
4: Listo.
5: Culicagada fastidiosa.
4: Listo.
5: Y afeite esa barba.
4: Listo, vale, perdón, qué perverse. ¿Qué le gustaba?
6: Era que fui yo.
2: La gente está preguntando cuándo hay fiesta de Halloween.
3: El 29, Roberto, 29 de octubre. Ya quedan pocas entradas.
6: Literalmente, yo creo, sí, que ya cantamos soldados.
3: Secret Location, pronto, en la ciudad de Bogotá.
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3: Roberto, la gente dice que si volvemos a YouTube, a TikTok.
2: No, estamos un rato hoy ahí en los 40 Colombia en TikTok.
6: ¿Cómo es tanteándoles?
2: Contándoles más bien que estamos todas las mañanas a través de los 40 Colombia en YouTube para que usted nos vea ahí todos los días. ¿Listo? Con Helga Pataki, con Tronchatoro, con Sailor Moon, con Perro Caliente y con Peppa Pig.
6: ¡Está! Roberto, nos has dejado por el piso y
2: no,
6: después de tu disfraz.
2: No, le voy a hablar claro. El mejor disfraz del día de hoy es el de el señor Sebastián Incapié.
4: Es el mejor, maldito.
2: Absolutamente.
6: Hay muy buenos disfraces en la mesa hoy, o sea, está difícil. Míralo.
4: No, pero Sebas, Helga Pataki.
6: Es naturalmente.
4: Es Helga Pataki, o sea, con esto, por favor.
6: Roberto, yo veo que Pepa está un poco rinítica, respira.
2: No, es que con eso. 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
4: Roberto.
2: Es el momento de... ¡Ay, no! Nos íbamos a...
6: ¿A qué?
4: Sí. ¿Cómo?
6: Sí.
4: ¿Qué?
7: ¿El perro?
4: ¿Qué va a pasar?
6: Va a pasar algo...
3: ¿Qué? ¿Pero esa Pepa qué?
6: Importante.
3: ¿Qué tiene? Pero Pepa.
4: Roberto.
6: Pero Pepa está desatado.
4: ¡Roberto!
2: Ha llegado el momento.
4: Mientras que traen eso, ¡Roberto!
2: Me siento apretadizo.
4: Roberto, necesito decir algo.
2: Es el momento de poner a prueba.
4: Roberto, ¿por qué me ignora?
2: ¿Qué quiere?
4: Es una bomba. Sebas, ¿puede hacerme el favor de poner música tierna?
6: ¿Para qué? A ver si se te mete el espíritu tierno.
4: Sí.
6: Porque estabas ahorita desatada, papi.
4: ¡Música tierna! ¿Qué es ese nivel de reacción suyo, perro? Como 58 años ahí manejando ese Atari y le queda grande poner una puta canción tierna.
6: Hombre, Helga.
3: Cálmese también.
6: Helga,
4: necesito una maldita canción tierna.
8: Ya. Entro yo a Roberto. No me pongan a ponerle ese orden que ustedes saben que yo les pongo a copiar.
6: Estoy parchada, papi. A mí Roberto. Me vale verga lo que hagan.
4: Hoy hace un año ustedes me invitaron oficialmente a ser impresentable.
6: No, de verdad.
4: Sí. Y debo decir que he conocido a gente a la que admiro demasiado, al que he conocido y entré a ser testigo de cómo las cabras operan y se van metiendo en la casita de cada uno en Colombia a mostrar humanidad, también risa, a mostrar irreverencia y a mostrar lo que somos como colombianos, como todo ese compilado de seres humanos genuinos y sensibles.
2: Y endeudados.
4: Y para mí es un honor estar junto a ustedes, aprendiendo de cada uno de ustedes, de la genialidad que tiene Sebas Podcast ahí operando ese Atari y de un momento para otro, luego de una hora de hacer silencio, salir con la frase necesaria en el momento necesario, sin un punto ni una coma adicional. Lo adoro, perro.
3: Lo amo.
4: Sí, Roberto, ya lo he dicho mil veces, como que yo me crié con un espíritu de ser líder en todo lado y descubrir a un man al que uno le dice estoy poniendo mi talento en las mejores manos es una chimba. Siento que usted nos cuida demasiado, nos cuida, no es el egoísmo.
2: ¿Cómo no cuidaría esa carita?
8: ¿Cómo no nos va a cuidar si está disfrazado de condón?
4: Ey. ¿Cómo no va a cuidar? Tiene toda la razón.
8: ¿Cómo así?
4: Tiene toda la razón. Y, parce, la hermandad que se formó cuando me recibe Pipe, qué chimba, para ayudarme a guiarme y a enfrentar esta vaina que es una narrativa que de una u otra forma no conozco. Y es lindo y también un agradecimiento enorme pues a Lu, que fue la que dijo como, genio, Pipe. Sí. Un agradecimiento a Lu, que fue la que puso mi nombre sobre esta mesa y para mí es hermoso. Y ya descubrirte aquí luego, mis hermosas, qué chimba ser parte de este equipo. Las quiero mucho. Quiero mencionar adicional que Pipe es muy brillante y talentoso. ¿Y algo más? Muy creativo, bueno, la creatividad.
6: Te amamos, no, feliz aniversario.
4: Ya como mierda que estoy hablando de que los quiero mucho
2: y
4: impresentables.
2: Lo quiero mucho y ha sido una pieza fundamental, está en su casa y...
6: Vuelva cuando se le dé la gana.
2: De verdad, está en su casa y usted hace parte fundamental de esta mesa, que si se le cae una pata como la suya, seguramente no se podría sostener todos los días.
4: Los adoro, qué chingón.
2: Y qué bueno que haya gente tan talentosa y mucho mejor... tan buena persona como el señor Juan Peláez.
8: Lo quiero muchísimo, lo admiro Peláez. Mucho. Y a usted,
6: no hay nadie mejor.
8: A usted la vida le dio un hermanito que no le puede decir cuánto lo quiere.
2: No, pero con el hermanito no.
8: Que no le puede decir cuánto lo quiere y yo voy a ser como su hermanito porque tampoco lo voy a decir cuánto lo quiere.
2: Dígale
3: de una vez.
4: Y casi me hace llorar. No. Casi me hace llorar el estúpido este.
8: No. su hermanito.
2: No, no le digas así a su hermanito.
8: Su hermanito no se lo puede decir, pero a nombre de él lo quiero mucho. Usted es un gran hermano que me dio la vida.
2: Dígale las palabras.
8: Le digo las palabras, ¿sí?, que ha acabado de decirle. Sí, su hermano me mandó a decirle lo siguiente.
7: ¡No, vaya!
6: ¡Ay, Peláez, no!
4: Tututa.
2: No era así, güey.
6: No era así.
8: Yo le estoy diciendo las palabras.
2: Ahora sí, dígale ya.
8: Ya las palabras.
4: Las palabras.
8: Las que le mandó a decir su hermano.
7: ¡No, no!
4: Esa sí era. Que lo mandó por el lado que no era.
7: A tu tuta.
8: Mientras se me bajan las novias, porque el hermano de Pela es muy inteligente.
2: Bueno. Bueno, ahora sí, pongan. ¡No me mienta! Póngame otra vez. Pela,
3: no me mienta, Pela.
6: ¡Vamos a hacer,
8: por ese primer año!
3: Pelanga.
2: Es el momento.
6: Se lo merece. Ay, baja los brazos ya mismo, Roberto. Ya mismo.
2: Nunca he podido.
8: Ey, como... Pepa, pero no le han boleado Iván Soplete.
2: No, mijo.
4: Pero como bueno.
2: Siga preguntando tiene por qué le sale pelo en los chicharrones, mijo. Vea. Por estas razones que hay pelo en el chicharrón.
6: Roberto, pero tienes la axila como con alopecia.
2: No, es que yo me... Entonces, ahí está como joven, ¿oíste?
8: El
2: joven.
8: Pecho también.
3: Está joven, la pelambre.
8: Tiene entradas en el pecho.
3: La pelambre.
6: Mira
2: que
6: tiene pelo.
2: Pronunciado.
6: Pasas todo.
2: Sí, por acá.
6: Para la próxima podrías traer la axilita pelada para ver.
3: Sí, claro.
6: Gracias.
2: No ningún problema.
4: Para ver la axilita pelada, ¿por qué?
6: No, sí, para verlo divertido.
8: Yo sí soy como un chicharroncito en ese momento.
6: ¿Sí? ¿Peludo?
8: Ah, grasoso.
3: Chicharrón peludo, grasoso.
8: ¡Claro! No, porque yo me depilé, pero así al ras hace como 3 días. Entonces están haciendo.
6: ¡Ay, está picudo, sí! Está picudo.
3: Ah, chicharronudo,
8: sí. Chicharroncito, pero...
4: Y es todo fastidioso ahí.
8: No, papi, qué pena, pero la garra con pelitos, Dios me la bendiga.
3: Rica, sí.
8: Y a la gente que diga que no va, gente que no sabe de verdad de chicharrones.
4: No, lo apoyo.
2: Bueno, es momento de poner a prueba el intelecto de los integrantes de este programa. Hoy tendremos... Circos. Hoy tendremos una competencia entre... Tronchatoro y Sailor Moon.
3: Ay,
2: y además, entre un perro caliente y Helga Pataki.
6: No me gusta que solamente me llamen un perro caliente.
4: Tienes
6: el
4: razón.
6: El mejor perro caliente, algo así, o sea,
4: sí,
6: un perro caliente.
4: Sí, sí.
6: Un perro caliente.
2: No, el perro caliente.
4: Gracias.
8: El perro caliente con huevo de codorniz.
6: Eso.
4: Epa.
3: Y con salchicha de la buena.
2: Tiene huevo
4: de el perro de cinco.
8: La cara de Isa es blanca. Yo ahorita le dije, la cara de Isa es blanca, es un huevito de codorniz.
4: Caraco, el perro súper especial.
2: Eso.
4: Perro súper especial.
6: Ah, eso no, sí ese.
2: Eso funcionará muy rápido.
4: Cállese.
2: Eso va a funcionar muy sencillo. Yo les haré una pregunta para cada uno de los equipos.
3: Sí, señor.
2: Y si contestan de forma incorrecta, deberán introducir su dedo en esta máquina que los electrocutará.
4: ¿Esto electrocuta con guantecitos?
9: Quítese uno.
4: Venga, a ver, miramos.
3: Quíteselo.
9: Quítese un guante. Quítese un guante,
2: bobo. Bueno, arrancamos. Con el señor Pipe Flores y con Juan Peláez.
8: Si no respondemos bien, nos toca poner el dedo ahí y nos mandan a encalambrar.
10: El cutruco toca.
2: Listo.
6: El cutruco.
8: Entonces respondamos bien.
10: No sé, el cutruco.
8: Ojo con las huevonaditas.
4: No sé, el cutruco.
8: Robert, ¿y si nosotros ganamos, ellos pueden meter el dedo?
2: Sí.
3: ¿Cómo así?
6: ¿Cómo así? O sea...
8: Claro, el equipo rival.
2: Igual es electro, puede que no les toque electrocutar.
6: Ok, ya. Listo. Dale.
2: Listo.
6: Voy para esa.
2: Avisa.
6: Como deseas.
10: Está ordenando la cabina.
2: Bueno.
8: Ey, Sailor Moon, se le ve un asteroide.
10: Listo.
2: Atención, Pipe y Peláez.
3: No, señor.
2: En un curso hay 18 mujeres y 12 hombres, no repito. ¿Qué porcentaje del curso son hombres?
8: ¿Cómo?
4: ¿Me puede decir de nuevo, por favor?
6: No tengo ni puta idea de porcentaje.
4: No, hombre, por favor.
8: Pero no es para nosotros.
2: Pero claro.
8: ¿Cuál es?
2: Pero no va a repetir.
4: Hay 18 mujeres.
3: Ey, pero ¿cómo está con la calculadora?
4: Mentalmente. Lo puedo hacer mentalmente. ¿Puedo hacerlo con un esfero o mentalmente?
2: No.
8: Talmente. Con un esfero lo podemos hacer.
2: O mentalmente, por favor.
4: Listo. En un curso hay 18 mujeres.
8: No. Repita la pregunta, Robert. No.
4: Sí, nos vamos a concentrar. Lo prometo por Jesús.
2: En un curso hay 18 mujeres y 12 hombres. ¿Qué porcentaje del curso son hombres?
4: Listo, son.
2: No, pero no, tampoco.
4: Son 30. Estudiantes, ¿cierto?
8: 18 mujeres y 12 hombres.
4: 18 mujeres y 12 hombres, son en total 30.
8: 30, sí, 30 es el 100%.
4: Muy bien.
8: ¿Cuánto es el...?
4: ¿Qué porcentaje son hombres? Listo. Listo, ponga.
8: Si 30 es el 100%, 18.
9: Y ya sabemos que... Ay, fue puta, no, está raro.
4: Pues el 50%... No, es que eso no necesita ni siquiera hacer regla de tres. Sino 30... De a tres... A ver, tres por una, tres por dos. Listo. 3, 6, 9...
2: A ver.
4: Espéreme, 3, 6, 9... ¿Cómo? Listo, el 10%. 3, 6, 9... 12, ese es el 40%.
2: ¿Cuánto?
4: Me parece que es el 60, 40 demasiado. Y 60%. El 60% son mujeres y el 40% son hombres.
9: El 40% son hombres, Roberto.
2: Eso es correcto.
6: Oh, estás mamando gallo.
9: Pásele, por favor, en la máquina de controlar las cajutas.
4: ¡Bien! ¡Quito B! ¡Quito B! ¡Quito B!
9: No, pero yo soy la directora, marica.
3: Me parece mal hecho porque la Sailor es economista de la Nacional.
6: Es verdad, Roberto, y yo soy diseñador y este man es comunicador social.
11: Pero la pregunta fue para ellos.
6: Pues espero que no sea de números porque me tocaría meter tutel aquí.
3: Toca meter el dedo ahí.
6: Y entonces que lo tengo acá para que se pueda ver.
4: Sí. ¿Cómo la
12: hacemos? Meta el dedo.
4: ¡Ey, no!
12: Rocky, póngalo.
6: Roberto.
4: ¿Cómo así, Roberto?
9: Prenda esa vuelta.
6: Yo no quiero ver, yo no quiero ver, yo no quiero ver, yo no quiero ver, yo no quiero ver.
9: Está apagado, Roberto.
4: Yo no puedo electrocutarme.
6: ¿Por qué?
12: Lo hemos prendido, weón.
9: Ah, se descargó.
4: Entonces finjan, hagan.
9: Lo dejamos.
4: Que
12: no hay un destornillador.
9: Destornillador y pilas. No... ¡Producción!
6: Creo que no era. ¡Ah!
9: Ahí se asustó.
4: Sí,
9: ahorita.
4: Sí, se asustó. Sí. Claro,
6: porque
3: se metió menos un solo.
9: Y siguió actuando. Ella siguió derecho. Ella siguió derecho.
4: Venga.
6: Yo dije que.
12: Bueno, metan el dedo. Jue
6: puta.
12: Qué rico. ¿Cómo? Uno. Tranquilo, eso es al azar.
6: Así, marica, pero no. ¡Ay, puta!
3: Gracias, te doy, señor. Me salvé de esta.
4: Me encanta.
3: Hey, Isa, ojo, pues.
4: ¿Y aquí lo apagamos o todo bien?
3: Quieto. Muy duro.
4: Lo dejo ahí.
2: Vamos con la siguiente pregunta.
6: Se siente hasta el codo. ¡Otra vez!
2: Vamos
3: nosotros,
2: con la pregunta.
3: Nosotros, Isa, apagamos nosotros.
6: Quedé como alborotada, espérense.
2: Arrancamos.
6: Espérate, papi, espérate.
3: Salió el huevo de corniz.
9: Nadie.
2: Bueno,
9: Mickey Mouse de Disney cuando se cansa.
3: Listo, vamos, dale.
2: Cuatro amigos.
3: No, pero ¿qué de matemáticas? ¿Por qué de matemáticas? ¿Por qué?
2: Cuatro amigos piden una pizza y reparten por igual una cuenta de 96 mil pesos.
6: ¿De cuánto?
2: ¿Cuánto paga cada uno?
6: 96.
3: Sí.
6: ¡Pásame el plumero! Por favor.
3: Equitativos, muchachos. Equitativos, sí, porque ustedes.
9: Es más, la vamos a hacer y todo.
3: Eso, hágale ahí, pela eso.
2: A ver, rápido.
6: Pero para eso es una puta división, brother. ¿Cómo se divide esa monda? ¡Ay, yo no me acuerdo de cómo se divide!
4: Cuatro amigos, 96 lucas.
9: Se vas a poco acuerdo cómo se divide, ¿cierto?
6: Me voy a acordar cómo se divide.
3: Yo, me...
6: 4 al 9. Entra una vez, creo. Porque dos. Ah, no, entra dos. Porque dos de dos.
4: Entra dos.
6: Aquí, queda
4: yo
6: uno.
4: Cuando voy a culiar. Entra una vez, entra dos.
6: No sé qué hacer ahora con
4: yo cuando en mi faena sexual.
9: Eso es dividir por. Eso es dividir por dos cifras.
4: Eso es dividir por tres perros.
3: No, es por tres.
2: ¿Cuánto es?
6: Dame un segundo, bro. 8 por 6, llave.
3: Sí, ¿cuánto es?
6: ¡Pero te ayúdame!
3: No sé.
6: Eche 8 por 4.
3: Es en personaje.
6: Es como 56, ¿no?
4: Ay,
6: me encanta. Y 8 por 5 sería como.
9: 56.
6: No, 8 por 5, 56.
9: Sí, 8 por 5, 56.
6: Me chupo en la salchicha. 8 por. ¿Cuánto es 8 por 6?
4: ¡La amo demasiado!
6: Tengo el primer número de cuántos pedazos le quedan. ¿Y por qué no lo hacemos a mano?
2: ¿Cuál que cuántos pedazos? ¿Cuánto paga cada uno?
6: ¿A cuánto tienen que pagar? 96 entre 4. Pero entonces hagámoslo más o menos. 20 no es. 20, 40, 60, 80. 20 y pico. ¡Ay, papi!
2: ¿Cuánto?
6: Ayúdame, 20.
9: 20 y pico.
2: ¿Cuánto?
3: 22,500.
6: 30 no es.
3: Es como 22,500.
6: No me sirve. 22, 44. Más 22.
4: Ya, tiempo, 69. Roberto. ¿Cuánto 4, tiempo les va a dar para 3, eso?
9: 3.
4: ¿Cuánto tiempo les va a dar?
2: ¿Cuánto ¿listo? Tiene que pagar cada uno?
6: 23,000 pesos.
2: 23,000 pesos. Eso es incorrecto.
6: No.
9: Páseles otra vez ese aparato.
2: ¿Por qué me estaba echando a mí la madre?
6: ¡Ay, otra vez!
8: Ya la tenía, Sisa.
6: ¿20 qué?
8: Si todos ponen día 20 y eran cuatro amigos, eran 80 lucas.
4: ¿Cuánto falta?
8: Faltan los 16 mil pesos. Eso faltan los 16 mil.
6: 24. La tenía, sí.
8: Otro 4
6: mil. Yo quiero aclarar que yo no soy bruta.
8: 24.
6: No, quiero aclarar que yo... Ah, era 24. Sí, a ver, meta el dedo. Claro, por cómo pude decir un número impar si era par. Nadie.
8: Ninguno.
3: Nos salvamos de esta ruleta rusa.
6: Quiero aclarar que mis habilidades van en otras áreas.
3: En otra lengua castellana.
6: ¿Tú qué vas a hablar? No hiciste nada.
11: Vamos con la segunda pregunta.
3: Hostilidad.
11: Pregunta para...
4: ¿Y usted por... está anotando cuántos puntajes tenemos?
11: Ya no más lapicero. Pregunta para el señor... Pregunta para Pipe y para Peláez.
4: Hagámoslo. ¿Quién dijo miedo?
11: En la canción principal de Las Divinas, que sigue después de... Todos saben quién manda en esta school.
6: Ey, ¿sabes qué, bro?
8: Tú sabes quién manda en esta school. Porque nosotros somos gente cool. Gente que siente con sangre caliente, que quiere hacerse oír. Sea como sea, aquí no entra fea. Para que lo veas, te voy a mostrar. Mira esa fea.
3: Allá hay otra fea.
8: Aquí no pueden entrar. Nadie pasa de esta esquina. Aquí manda.

0: Ahorita le cayó a usted. Ahorita le cayó a usted. Estoy viendo desde acá.
1: Nada.
2: Papi, pero si le estoy metiendo pero bien.
3: No, no lo metió porque...
2: Ey, pues si hablas... No, ¿quién dijo que me tocaba a mí?
4: Hágale de nuevo. Hágale de nuevo.
2: No, señor, a mí no me tocaba.
4: Sí.
0: No. Uy, sí, Robert.
3: Por culpa de Sebastián, por tramposo.
1: Los dos.
0: Debe ser tan tramposo. Está levantando el dedo y no lo está poniendo bien.
3: ¿Sabes cuál es?
0: Roberto, téngale ese dedo. Sebastián, estoy viendo que no lo tiene pegado.
2: Ah, vio.
3: Pero los anteriores sí. Tiene que ponerlo
2: no,
3: así.
2: No, señor.
3: Así.
2: No.
1: Estoy decepcionada.
0: ¡Tramposo!
1: No me ayuda a contar, me hace perder. Dale, me hace...
3: Pregunta para Isa y para Sebas.
1: Ajá, dale, escribo, anoto.
3: ¿Cómo se llama la banda que tenía Juanes antes de ser solista?
1: Papi, ¿yo qué voy a saber? No es que yo nací en el 2000. Papi, yo soy del 2000. ¿Yo qué voy a saber qué tenía Juanes en esa época?
2: No, entonces,
1: de vaina sé que era camisa negra, no tengo ni idea.
2: De responder mal para que si me esté pidiendo ayuda. Equimosis de Juan Esteban.
3: Eso es correcto.
1: Onicomicosis. Onicomicosis. Antes de yo pelear.
2: Relájese la
4: situación. Onicomicosis.
3: Presten sus dedos, por favor.
4: Ay, verdad.
1: Dedo. No, yo no puedo creer. La gente nos va a funar por esa división, Mari. Estaba relajada.
3: A la una. A la dos.
2: Póngala bien, pues. Está, tronchatora.
0: A los dos. Uy, marica.
1: Es como bueno, un despertar.
3: Vamos con la siguiente pregunta. Para Pipe y para Peláez.
4: Va.
3: ¿Qué atleta ganó el primer oro olímpico de Colombia?
2: Eso muy fácil, güey.
1: Helga Pataki. Con ustedes.
4: ¿No fue María Isabel Urrutia la primera? La primera.
0: Hola, Chechibaena.
3: Ojo, ¿qué atleta ganó
4: oro,
3: el primer
4: oro colombiano?
3: Oro
4: María Isabel
3: olímpico.
4: Urrutia. La Chechi no alcanzó a... La Chechi no alcanzó a ganar
0: ¿seguro?
4: Oro.
0: María Isabel
4: no estoy
0: Urrutia.
4: Seguro. Yo creo que fue María Isabel Urrutia. Creo, weón, pero no sé. O la Chechi.
0: ¿No fue Caterine Ibargüen?
1: Piénsenlo bien.
0: Nosotros nunca hemos ganado Caterine oro.
4: Caterine fue después de... No, María Isabel fue nuestro oro.
1: A mí me suena Mariana Pajón.
0: ¿Y qué hacía María Isabel Urrutia?
4: Halterofilia.
0: ¿Qué es halterofilia?
4: No es levantar pesas.
1: ¿Qué le va a decir uno ahí?
4: Urrutia levantaba pesas y Bargen saltaba.
3: ¿Eso no es... ¿Usted quién dice que es? ¿Esto no es la respuesta definitiva?
0: María Isabel Urrutia.
3: ¿Y usted qué dice que es?
4: Yo digo que María Isabel Urrutia. Es que la Chechi creo que no.
3: ¿Seguros?
4: Yo voy María Isabel Urrutia.
3: ¿Última palabra?
0: Sí, señor. María Isabel Urrutia.
3: María Isabel Urrutia. Primero contarles que el patinaje no es un deporte olímpico.
2: Allí lo hace.
3: Así que la Chechi Baena jamás ha tenido una medalla olímpica.
4: Gracias por ese dato, mi querido.
0: Gracias, sí.
3: Y sí, en Sydney, en el año 2000, bien, María Isabel Urrutia fue el primer oro olímpico.
0: Esto dicen 3, 2, 1, quinto B. Amanda Tripton.
3: 3, 2, 1.
4: Sí,
1: ¿cómo fue?
4: Sí.
0: Es un levantoncito rico.
3: Mándela, para Isa y para Sebastián, para Helga y para el perro.
2: Mándela, pésame el libra de tocineta.
3: ¿De qué metal están recubiertas? ¿O qué metal? ¿De qué metal están recubiertos los huesos y las garras de Wolverine?
0: Heavy metal.
1: Pero,
4: sí, es muy fácil.
0: Heavy metal, ¿cierto? Oye, heavy metal, ¿cierto?
4: Sí.
0: Ayudémosle.
4: Heavy metal. Heavy metal.
1: Cállense.
0: Heavy metal.
4: Hierro.
1: ¿Qué dice Wolverine?
4: Hierro.
0: Metal lingüística.
4: Meta Business Suite.
3: A ver, ¿de qué?
0: Sí.
2: Pero no es la respuesta correcta. Es de...
1: No, pero déjame un segundo entonces. O sea,
0: Meta by Ray-Ban.
2: Que no, de oro no es, porque oro es un metal no precioso, no es.
4: De un gas noble.
2: De un gas noble no es, de pues, plata. Plata es un metal.
1: O titanio, papi. Eso es un metal.
2: O titanio.
1: Es que uno aquí tirando cosas al azar sin saber es un metal.
4: Titanio.
2: No, ¿cuál titanio?
0: Metal pesado. Metal romántico.
2: De Iron Maiden.
1: Metal.
3: De Iron Maiden. Bror, ¿de cuál?
0: ¿De qué metal está cubierta las garras de Wolverine?
3: ¿Quieren que les diga un secreto?
1: No, nada.
3: Es el mismo metal que tiene el escudo del Capitán América.
1: Pero es que yo no sé de Avengers.
3: Pero les estoy ayudando, es el mismo metal del escudo del Capitán América. Que le están soplando.

0: A ver, ¿quién me está soplando a mí? ¿Quién me está por soplando WhatsApp, a mí? ¿Quién me está soplando WhatsApp, a mí? Todo lo del pobre robado, no. Dijo que el gato tenía plata.
1: Bueno, ¿cuál?
0: Vibranio.
2: Tengo una raya, se lo dije. No, lo leyó aquí, lo leyó aquí. Usted sabe que lo leyó.
3: Eso es incorrecto. Es adamantio.
4: Adamantio.
3: Adamantio, papi.
2: Roberto. Siéntate mugrosa.
5: Roberto, ¿a ti te parece justo?
2: ¿A ti te parece
5: adamantio. Justo las preguntas que tú escogiste para mí?
3: Es adamantio.
2: El adamantio.
5: ¿Pero qué es un adamantio?
3: Es un metal del universo ficcional de Marvel.
0: Uno sabe es Peroni.
2: Vivo. Presiona
6: el momento en 3, 2.
0: Ya estoy, señor.
5: Eso porque la trampa sale y esa pregunta estaba muy...
0: Ey, ¿qué pregunta?
3: Pero sin armar mierdero, creo que vibranio es que por un conflicto de derechos entre empresas no podían decir adamantio en una película. Entonces, para disimular, dijeron vibranio. Creo. Pero es como solo en una película.
0: No.
1: Pregunta para el señor Pipe Flores y para el señor Juan Peláez. ¿Cuál es la capital?
2: Troncha Toro y Doña Arepa.
1: ¿Cuál es la capital de Guainía?
2: ¿Bicha? ¿Baupés? ¿Guainía o Baupés?
0: No sé.
2: La capital de Guainía es el Baupés.
3: Pues yo no sé por qué mi cabeza me dijo Baupés automáticamente, pero mero reflejo de niño. ¿Es Bichá?
2: Guainía.
4: Villavo.
2: Bichá.
3: Catatumbo, Meta y Bichá.
2: La capital del Guainía no es Bichá.
3: De pronto sí, bueno, yo en mi cabeza, sí.
1: ¿Cuál es?
3: Bichá.
2: Bichá.
3: Yo soy el bichadachero y tú la cucaracherita.
1: Pido perdón a la gente por eso, lo que acaban de escuchar. Inírida es la capital de Guainía.
0: Atención Colombia.
2: Un famoso político hace un tiempo dijo, ¿qué es el bichada?
5: Dedo.
3: Listo, a ver, de Eduardo.
0: Oprimen bien.
5: Se salvaron
0: estos perros.
2: ¡Vamos!
5: Roberto, tú no quieres jugar al dedo para ver.
0: Hágale pues.
1: No me pueden hacer preguntas ahora sí.
2: Ahorita le hacemos tres preguntitas a Roberto para que meta el dedo.
3: Listo.
2: Espera, metas el dedo.
0: Ahí se me ven las medias. Juegue.
2: ¿Qué vivo, profesor?
3: ¿Cómo no? Vamos a saber cuál es la capital del Guayaquil.
0: ¿Qué vivo, mi cerdo?
1: Es para Isabela y para Sebas, esa está fácil.
5: Para que sepas que de capitales estoy off.
1: Esa está fácil. Esa está fácil.
5: Una canción como las divinas o algo, ¿no?
1: ¿Cuántos países?
5: No, ya empezamos mal, marica. ¿Qué? ¿Qué? ¿Las Naciones Unidas?
2: Diosa.
5: ¿Qué?
1: Comparten frontera terrestre con Colombia.
5: Joder, eso mira, tenemos que saberlo, si no seríamos culos de bruto.
0: No, ¿vale? Normal. Hay gente que no sabe.
1: A ver, arranque
3: amo
1: con la lista.
3: Isabela. Amo a Isabela mucho, güey.
0: ¿Ecuador? ¿Venezuela, Ecuador?
2: Argentina.
0: ¿Cuál Argentina? Me perro. Venezuela, Ecuador, falta uno. Creo que Brasil por el lado de allá de Tines. No, Brasil. Bolivia, no. Falta otro.
2: Uruguay.
1: ¿Cuántos países?
5: Ah, no, ¿son cuáles? ¿Son cuántos?
0: Sí.
5: Ah, no.
0: Yo creo que me falta otro. Yo creo que son cuatro, weón.
1: ¿Cuántos países?
0: Si éramos con los cuatro. Va que yo estoy mirando para allá. Yo soy una mujer muy respetuosa con las preguntas.
1: ¿Cuántos son?
0: Cuatro.
1: Eso es incorrecto, son cinco países.
2: ¿Cuál es el otro?
3: Brasil.
5: Brasil, Panamá. Venezuela, Ecuador y Panamá.
3: Panamá, Brasil y Perú.
0: Venezuela.
3: Perú.
0: Sí, soy una loca.
1: A ver, calma.
2: Ecuador.
0: Sí, Venezuela.
2: Ecuador, Brasil.
0: ¿Si lo responde mal?
2: Venezuela, Panamá
3: y Perú.
2: Y Perú. Ah, no mencioné Perú. ¿Qué
3: es que en el Amazonas está la frontera de los tres países.
2: De los tres países.
0: Brasil, también. Perú y Colombia.
5: No. Estoy quedando como una bruta linda y hoy ni estoy linda.
3: La amo mucho.
0: Ey, la banda, pues respondan rápido.
1: No, pero
2: ¿cómo
1: nada?
2: ¿Cómo pon el dedito?
6: Métalo bien.
2: Sebastián, desde acá.
5: Lo metí en otra esta vez.
3: Toda resignada.
0: Bueno.
2: Nadie, el perro cuando se le explota la salchicha.
3: Cuando le echo mucho ají a mi perro.
1: Pregunta para Pipe y para Peláez.
3: Andes ahí, mi madre.
1: Ya que estamos de Halloween en Scooby-Doo.
3: Sí.
0: Es que las preguntas, fe.
1: ¿Cómo se llama la pareja de Daphne?
5: Échese ese,
2: brother. Daphne no es los productos que utiliza el coyote.
3: Eso es Acme, estúpido.
0: Productos Acme.
2: Ah,
0: De Daphne.
7: De Daphne.
0: Daphne es...
7: Marica, usted se vio Scooby-Doo.
3: Ese es el monito. El monito guapo.
0: Es el mono, sí, es el mono, ¿cierto?
5: Papi, un nombre genérico. Miren uno.
0: Se llama Sebastián.
7: No, nombre de mierda.
3: No, es el monito de que tiene una banderita así azulita, también de marinero, como yo.
1: ¿Cómo se llama?
7: Bruce. No, ¿cuál Bruce?
3: No, entonces no es Bruce.
7: Charlie, debe tener un nombre así de comer.
3: Debe tener un nombre así.
7: Debe tener un nombre Jack.
3: Daphne,
7: Charlie.
3: Espere. Jason.
0: Jason
3: Momoa.
0: JJ el avioncito.
3: Ken.
0: Kendrick Lamar.
1: No le soplen.
0: Ey, está sapeando.
5: Ey, el perro está alterado, manita.
7: Pongámosle Ken.
0: El perro.
3: Pongámosle Ken. Ken.
1: Ken.
0: Kenan y
1: se
0: Ken.
1: Llama Fred.
3: ¡Fred! Está cerquita, era Fred.
5: Estaba fácil.
0: No? Estaba fácil, suéltelo, como la tocineta.
7: Suéltelo, que el que tenga miedo a morir, que no nazca. No
3: pasa
7: nada, ninguno.
3: En teoría,
0: ¡ah, Dios, cómo es de trampo!
7: No, ninguno de los dos. A mí no me dio.
3: Yo no sentí nada.
7: Puesto ahí.
1: ¡Ay, hijo de puta!
3: Sí, un poquito. Sí,
7: pilla, pero ahí no pasó nada, En el primero no pasó nada. Ese bueno. Es
3: bobo. Oiga, ¿pero por qué?
7: El Viapatiño.
0: Vale, el Viapatiño.
7: El Viapatiño.
0: El Viapataque.
1: Esto va 3 a 1. Tienen todavía.
3: No mienta.
1: Les quedan dos preguntas.
3: ¿Cómo así que 3 a 1?
1: ¿Es 1?
3: Sí, lo hemos hecho mejor.
5: Sí, va. Por eso va 3 a 1.
0: Sailor.
1: Bueno.
0: Limpia esos oídos, pues, hombre, Sailor.
1: Ojos. Si ustedes fallan esta.
7: ¿Quién lo ve?
1: Si ustedes fallan esta, ya.
0: Para el descenso.
5: ¿Cuál es la penitencia?
1: ¿Qué actor interpreta a Pedro Coral en Pedro el Escamoso? Está muy fácil.
5: Pero marica, o sea, te lo juro que yo en verdad no nací en esa época.
3: Pues nazca antes.
0: A ver si se la digo. Pues,
7: pero ese tampoco nació en la era del Titanic. ¿Usted sabe qué fue lo que lo hundió?
3: Bien.
0: ¡Miguel Maroni!
1: ¿Quién es?
5: ¿Quién es? Ay... Miguel Baroni.
1: Eso es correcto.
3: ¡Correcto! Siguen en el juego.
5: Ese tipo de preguntas sí funcionan, Roberto. Mentira.
7: Pregunta para nosotros rápidamente.
0: No, señor.
3: ¿Cuál pregunta?
5: Dedo,
3: ¿meta
5: el dedo? Me pregunta dedo.
3: El dedo.
7: Uno, dos y... No pasó nada.
0: Pero si está en el pipe, entonces está malo.
5: Cambio de dedo.
0: Está malo ese...
7: Está malo ese cosito.
0: Ese ojete.
7: No,
0: ninguno.
3: Y a mí no me pasó nada.
7: Yo no nos cayó. A ninguno de los dos.
8: O se la libraron bien.
0: La libraron, mis señores.
1: Última pregunta. Si ustedes ganan, quedan como ganadores absolutos.
0: Y nosotros podemos desempatar ahí, empatar ahí.
1: ¡Chan, chan, chan! Esa dos y queda una pregunta.
5: Pero si ellos no la adivinan bien, tenemos oportunidad.
1: Si ellos ganan,
0: sí,
1: ya
0: señor, no.
3: Ganamos.
5: ¿Te puedes tirar una difícil?
0: Hágale un tocino, hágale un tocino.
7: Suelo, pues estúpido.
1: ¿Cómo?
7: No, que sea estúpido el conocimiento. Es.
1: ¿Qué animal es Tyrone en la serie animada infantil Los Backyardigans?
0: Ah, está difícil, mi papá.
7: ¿Los pa' quién?
1: No era soplar, perros.
5: No.
7: ¿Qué animal?
5: Tyrone
7: es un chigüire.
3: Tyrone. Es un pez, a mí me suena a tiburón.
7: En el llano le dicen Tyrone.
3: Tiburón.
5: Tyrone.
7: Tyrone. Ay, maricas, es difícil. Sebas, ¿qué animal es Tyrone?
5: No, imagínate.
0: ¿Cómo lo va a decir?
1: Ya la gente le está pegando, vea. Kevin ya dijo el nombre correcto.
7: Yo soy Vida, yo soy Tyrone. Y yo soy el malo, el diablo pervertido, el que quiere arrancar todito el
3: vestido. No, marica, el Tyrone es una lagartija.
7: No, es una nutria, digamos que es una nutria.
1: Es una nutria, eso es incorrecto.
5: ¿Qué es?
1: Es un alce.
5: Yo no he respondido ni una sola, si te das cuenta.
7: No, marica, otra vez.
0: Ey, Robert, tenemos ahí una cuestioncita y mi tocinito.
1: Momento, ¿cómo?
0: Tocinito.
5: Tocinito.
7: ¡Ay, gurrea! ¡Pucha!
5: Para la remontada.
1: Esta es la última opción que ustedes tienen de empatar.
0: Ay, Jesús.
1: Y
0: la Sailor, así no canta la Sailor Moon, ¿no?
3: La Sailor
1: Moon. ¿Ustedes conocen una novela muy famosa colombiana? ¿Cuál es la novela más famosa de Colombia?
0: Los Reyes.
3: Betty la Fea.
0: Betty la Fea,
1: eso es correcto.
7: Ay, me puta.
1: ¿Cuál es el segundo nombre de Betty en la novela Betty la Fea?
0: Sí.
7: Armando. Beatriz Armando se llama.
0: Yo me sé todo el nombre. Beatriz Pinzón Solano, Solano. Pero me falta el segundo nombre.
5: ¿Qué?
0: Beatriz.
3: No, mire, no, si yo llego.
0: Míreme, a míreme, míreme usted. Míreme los ojos.
3: Lo estoy viendo.
7: Vos llegas a desviar la mirada, me malparito, y te aseguro pues que no todo
3: Beatriz. El mundo. Isabela, deje mirar la pantalla.
7: No,
2: Roberto, son muy tramposos.
0: Beatriz Pinzón.
2: Viste, ya Isabela.
3: Isabela vio la pantalla, perros.
1: ¿Que ya vio, pero qué?
3: La vio, sí. Dijo, la vi, pero no sé qué monda.
7: La está mirando para acá mientras habla con Sebas. Es muy inteligente, parce.
3: Isabela hizo trampa. Se escuchó perfectamente. La vi, pero no sé qué chimbada.
5: ¿Qué les pasa? El micrófono
3: se escucha. Yo la vi viendo, sí. ¡Tramposa!
7: No, Robert, la trampa tiene que ser.
5: Creo que es.
1: A ver.
0: Beatriz Aurora.
3: No, la vio. Hizo la de trampa, weón. Hizo la de trampa. Yo vi la cara de Isabela y ni siquiera sabe decir secreto. Cámbiala. Usted mismo, Roberto, lo dijo. La vi, pero... Es que la vi, pero...
0: Y yo me contestaba... Es esto?
3: La vi, pero no sé qué monda. No, papi, no, sean serios.
5: Estoy seria.
3: Hagan trampa bien.
7: Les voy a desconectar la pantalla.
3: La vi, pero...
1: Eso, Falca. Cierre esa pestaña,
0: cierra
1: por favor.
0: Falca, un besito.
7: Cierren las pestañas ustedes dos.
5: ¿Qué? Después de tanta vaina...
1: ¿Cuál es el nombre de los papás de Betty la Fea?
5: No, marica, ahí sí nos jodimos, ¿vale? ¿Quién
1: ¿Cómo se llama la mamá de Betty la Fea?
0: La mamá. No, el papá.
5: El papá.
0: El papá suena
1: ser. Pero no el actor.
7: No, la mamá.
1: ¿Cómo se llama la mamá de Betty la Fea?
0: Uy, que la mamá es muy difícil, la mamá.
1: ¿Pero quién los manda a hacer trampa?
0: Aurora. Porque así ella, los papás ponen el mismo nombre a las hijos.
3: ¿Y qué? ¿Y el papá se llama Beto? Tan huevón.
7: Tevi. ¿Tu papá se llama Tevi? No. Para hacerlo tan evidente, claro.
0: Doña Amanda. No, Amanda no.
7: Amanda, sí, Amanda.
5: Aurora y Hernán, ¿no?
0: No, Hernán, no. Don Hernán. No, pero no. Es que mi papá no
7: lo dijo. Era Beto.
1: Bueno, a ver.
0: La mamá.
1: ¿Cómo se llamó?
5: La mamá.
1: Cinco. Cuatro.
5: Andate otra vez con eso.
0: Beatriz,
1: eso es incorrecto, doña Julia. Ah, y tenemos unos claros Hermes. Perdedores.
3: Y don Hermes.
7: Peláez. Bueno, preparémonos para cantar.
5: ¿Quieres que metamos todos los dedos?
0: No, pero Isa, ¿por qué también?
3: Qué gran idea. Qué gran idea. Dos dedos.
0: Ay, pero Isa,
3: dos dedos, damas y caballeros.
5: Es que a mí me gusta la adrenalina.
6: Pero uno de cada mano.
7: Y póngalo bien, pues, hombre, mugroso.
6: Está chingo el paso.
0: Hágale pues trochatora, hijo de puta.
7: Prenda a mierda.
0: Hágale pues tape.
5: Ay, hijo de puta. Ay, no.
6: Petuchón.
0: Vamos en tres.
5: Ya, pero no cuentes, deja que uno le sorprenda.
6: Dos, y la puesta nos enfocó uno.
5: Ay, ¿por qué se demora? ¿Por qué se está demorando tanto el país? Ay, me salvé.
0: ¿Dónde cayó? A cabeza.
6: Y ahora sí va.
0: ¿Por qué?
6: Porque ya sabe uno. Uno. Mete el dedo. Uno.
7: Esperanza, metas el dedo.
0: Esperanza.
6: Entonces,
5: ya.
6: Ya. ¡Ay, no, rillo!
0: ¡Ah! Ese es su rico. Ay, Arnold.
7: El Viapataki.
5: Arnold. Uy, ¿cómo quedaste, papi?
0: Quedé para que Arnold, mejor dicho, no vuelva a nada.
1: Uf. Bueno.
5: Ay, no.
7: Olga Pataki.
1: ¡Quinto B!
5: Quiero una disculpa pública porque todas las preguntas que nos hicieron fueron o de sentido común o de cultura colombiana y yo lastimosamente no.
0: No sé si no, todo bien.
1: Desesperado con esto.
0: Lo que pasó también.
6: Quiero
0: agradecer a Alejandro, a Viviana, que me ayudaron ahí un poquito.
5: No, agradecer que si se dejaste pillar.
7: Ah, sí ve, sí.
3: Me ayudaron ahí un poquito. ¿Qué tal esta lámpara?
7: Descarado, no es ni descarado este pelado, hermano.
0: ¿Cuál pelado? Yo soy pelada para ti. Olga Pataki.
1: Elga, pendejo.
0: ¿Ah?
7: Olga Pataki. Le cuelga Pataki.
0: Le cuelga Pataki.
3: Pataquiva. Era el apellido del papá de.
7: Pataquiva.
1: Perdón.
5: ¿Por diversión no quieres tú electrocutarte?
0: No.
3: Dobelto. Sí, Dobelto.
0: ¿Cómo se llama el papá de Peppa Pig?
1: Papa Pig.
5: Pero esa pregunta.
3: Uy, tío, Roberto es muy inteligente.
5: ¿Cómo se llama?
1: Se llama Papa Pig.
0: Le llamaba.
7: Y cuando hacía popó era Popo Pig. ¿Usted sí es huevo? No, no era Papa Pig.
0: No, señor. Claro,
7: Papa Alfredo.
0: Sí, señor.
7: Se Papa llamaba Pig. Alfredo.
5: ¿Por qué no buscamos una pregunta bien así, bien formuladita?
0: ¿Cómo se llama el papá de Papa Pig?
7: Peláez es el intelectual.
1: Si ustedes me quieren retar una del mismo calibre que les puse, y si yo la contesto bien, todos meten el dedo.
3: Pero es que Roberto es muy, muy ñoño, huevón. Sí, Roberto es muy ñoño. O sea, la madre que Roberto sabe absolutamente todo. Roberto, capital de Burkina Faso.
5: Eso no aquí lo voy a saber.
1: Capitán de capital de Ouagadougou.
3: ¿Cuál?
1: Ouagadougou.
5: ¿Tornudaste o dijiste?
3: Ouagadougou, maldito nerd.
5: No, Roberto.
7: ¿Dónde queda eso?
2: ¿Burkina Faso, huevón?
1: Si no, va a quedar pues en Israel.
5: Roberto.
0: ¿Cómo se llama el papá de Peppa Pig?
5: Papá
0: Pig. No, señor, ponga los dedos, se llama George Pig.
5: George Pig.
7: Los Pinzón.
3: Ese se llama Don Alberto.
5: Y sabe todo el perro. ¿Qué pasa?
1: Es que son mi familia, ¿cómo no vas a ver?
7: Otra vez. Hágale una pregunta de cultura general.
5: No, marica,
1: perdón,
5: no.
1: Ya van dos, metan los dedos.
5: Ay.
7: Se gana o gana, ¿no? Premio, premio.
1: Premio, premio.
7: Ey, ya, hágale una pregunta seria.
1: No, pero a ver, los quiero ver.
3: A ver, ¿por qué? ¿Por el asesinato de quién empieza la Primera Guerra Mundial?
1: Por Fernando de Austria.
5: Oh, no, no. ¿Sí?
3: Sí, sí, es verdad. Es Francisco Fernando, el heredero al Imperio Austrohúngaro.
0: Dice María que esa Pepa está. Esa no le puede matar para decir.
1: Es que era Peppa Pig, por eso. Pues es que soy Peppa Pig. No sería Bruto Pig, pero soy Peppa Pig.
7: La Peppa Pig. La Peppa Pig.
0: Peppa Pig.
5: Meto los cinco si quieres. Me has dejado.
7: Papi, bueno, Sebas, hágale una pregunta de cultura general.
0: Claro que sí.
7: Pero seria.
0: Es que no sé, es que estoy muy
3: pues Sebas se quedó corchado tan pronto le dijeron cultura general.
1: Pero el número atómico de algo, qué sé yo.
0: Espera.
1: No, pero a ver, busque una, la que
0: no,
1: quiera.
0: No, espera, que yo la tengo aquí anotada, yo la anoté ayer.
7: ¿Cuál es la capital de Bangladesh?
0: No, yo le iba a decir
7: Muy bien. Muy bien, eso es cultura general.
1: Pero ¿me estás preguntando en serio?
7: Sí.
1: Es Dhaka.
5: Ya me das sí. Cola, vale.
3: Sí, tiene toda la razón. Es Dhaka.
7: ¿Cuál es el segundo nombre de Neymar?
1: Depende de cuál Neymar. ¿Estamos hablando de Neymar Junior?
7: Neymar. Ay, sí.
1: Sí, pues, más fácil. Que hay otro.
0: Roberto.
1: Señor.
0: Pregunta Pablo Lacerda.
7: No, baila. ¿Cómo se llama el hermanito de Lamine Yamal?
1: ¿Janfrey?
0: Todas se la sabe.
3: Es un genio. Todas se la sabe. Exactamente.
0: Kane. Número completo de pi.
1: 3,1416 es la forma más fácil de, pues, de hacer.
3: Pues es que completo no pararía, sí,
1: no,
3: nunca.
1: No pararía el
0: que
1: programa.
0: Llega.
7: Pero hágale.
0: Hágale.
7: Hasta las 10.
1: No, 3,1416 está bien.
0: No, señor.
3: Todo bravo.
1: Si quiere, pregúnteme el número de Google también.
3: ¿A cuánto equivale la aceleración de la gravedad?
1: Bueno, la chupan también un rato. ¿Qué? Yo preguntándoles que cuál es el segundo nombre de Betty la Fea. Y ustedes dicen que la gravedad...
3: ¿Cuánto? Pero eso lo sabe todo mundo.
1: A cero.
7: Pero se estaba preguntando por cómoda.
1: A 9.
7: Usted tampoco sabe la gravedad de todo lo que pasó allá.
3: A 9.
7: 9. ¿9 es qué?
3: 9 es la aceleración de la gravedad, 9.8.
1: Es 9.
7: Qué conorrea, güey. Bueno. ¿Cuántos kilómetros se rompe la barrera del sonido?
1: A muchos.
5: Muchos.
3: Es muy genio, güey.
7: Es demasiado bueno.
3: Ahí se rompió.
7: ¿Dónde se firmó el acta de independencia?
3: De independencia.
1: Al final, güey.
7: Al final de la hoja. Al final de la hoja.
1: Sí, de hecho, hay unos que dicen que se firmó en cada hoja para que no fueran a falsificar. Oye,
0: tengo una pregunta. Yo creo que con esta.
7: Que había por debajo hoja azul para que quedara
0: con esta lo corchamos.
1: ¿La copia o la original?
3: Listo. Le tengo una pregunta. ¿A quién no es capaz de poner los deditos en la maquinita que queremos que se electrocute?
0: No, Pelá, yo le tengo una pregunta seria. No, por favor, déjeme. ¿Cómo se llama la alcancía con forma de cerdo de Toy Story?
8: Tengo que estar mirando la tabla.
1: Oh, pendejo, ¿cómo? ¿Y escribo con el chimbo o qué?
0: Los marranos pueden hacer de todo.
1: Se llama jamón. Ham.
9: Ese marica, ¿cómo sabe tanto?
5: ¿Cómo sabe? Yo no entiendo.
9: ¡Ah! ¿Usted sabía?
2: Sí. ¿Cómo se llama?
5: Voy a hacer una pregunta. Voy a hacer una pregunta que yo creo que lo va a corchar. Y tú me corchaste una vez a mí con una pregunta de estas. En la película Harry Potter, ¿cómo se llama el hechizo para arreglar las gafas destruidas?
1: Por ejemplo, mira, Wingardium Leviosa, esa es, por ejemplo, para levantar.
9: ¿Cómo le pregunto?
1: Sí.
9: Un fan
1: eso,
9: de Harry Potter.
1: Está, por ejemplo, para abrir una puerta es Alohomora.
5: Ajá.
1: Y para lo de las gafas es Oculus Reparo.
3: Sí, esas.
5: Wow.
1: Sí. Que sí, se sí, la reparan en la escena
5: del tren
1: a Harry.
3: Aunque de hecho durante las tres primeras películas siempre le reparan las gafas. Ese es un guiño que repiten en todas las películas. Sí. Porque Harry Potter siempre se jode las gafitas.
5: Yo me retiro. Meten los dedos, brother. Vamos a meterlos de una vez.
2: Es muy distinto al ojo moro, al le moro el ojo, que era
1: cuando le pegaba
3: le moraleó el ojo. Ah,
2: sí. Le moro el ojo. ¿Qué será cuando perdía Nacional y llegaba mi papá a la casa? Era el hechizo que hacía por la noche.
5: Mira, caben todos.
3: Voy a hacer así. Bueno, Roberto.
9: Oye, Roberto, ¿cómo construyó cada cerdito su casa? De los tres cerditos.
1: ¿Cómo? Pues, ¿con esfuerzo?
9: No, señor.
1: ¿Dices con qué material?
9: Sí.
1: Había uno que era con paja.
9: Sí.
1: Había otro
2: que la hizo a punta de paja.
1: Uno que la hizo a punta de paja, eso se demoró.
9: Sí.
1: Estaba, por ejemplo, uno que la hizo con ladrillo. Y el otro que la hizo con madera. Es que son los... Marica, le hizo...
3: Claro, eso es súper famoso de hacer esas preguntas.
9: No, le faltó uno, papá.
1: ¿Cuál?
9: Con techo de zinc. Ese no son los libros de historia.
2: Y ahí llegó Pipe Bueno, ¿y qué hizo?
3: Sopló a lo que marca.
1: Bueno, hacemos una pequeña pausa y regresamos en Impresentables. Y nos alargamos por culpa de esas preguntas tan pendejas.

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2: Son las 10 de la mañana, 3 minutos, 10:03, estamos al aire en Impresentables a través de los 40 en esta mañana de viernes. Hoy es día de disfraz de Halloween. Esto es Halloween. Oiga, sí, ¿tenemos fiesta Halloween? ¿Cuándo es?
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2: ¿Usted va a estar ahí?
4: Helga Pataki, me pido a Helga Pataki.
5: Va a repetir.
6: Se pido a Helga, es que está muy bueno.
3: ¿Usted quisiera que yo repita ahí?
4: Es que se es,
3: Tronchatoro.
5: Ay, deja de echarme las perras. Sí,
3: pero sí. Es que Tronchatoro, o sea, que usted no sabía que Tronchatoro.
5: Sí, puede ser tan lesbiana que a usted le gusta un man.
2: ¿Qué está diciendo?
5: Pero es verdad, echándome los perros a mí, compórtese niña.
3: Pero Tronchatoro.
5: Compórtese niña. Vea, la cojo de ese pelo.
3: Qué rico.
5: La pongo a volar. Sí. Y me importa un culo donde caiga. Y amarro a Matilda porque yo sé que Matilda es capaz de que frena para que caiga sentada en, es que en las flores. Matilda sí cree que uno es huevo.
3: Cree que me.
5: Hey, tengo, pues. Tengo raye con Matilda.
6: ¿Qué?
5: Tengo rayos con Matilda, sí, Matilda, huevón. No sé qué habrá sido la vida de esa niña. Yo envejecí bien, terminé trabajando en radio. Melo, listo, después de que me sacaron de la escuela primaria tomate y a comida, todo bien. Pero ¿qué es de la vida de Matilda? Si yo estoy triunfando en radio, yo solo espero que Zeta tenga un terreno en la luna o alguna
3: Matilda
5: cosa así.
3: Está, debe estar vendiendo carros con el cucho, ¿no?
5: No, yo no sé a qué se habrá dedicado. Creo, si no estoy mal. Ah, Roberto, ya sé qué pasó con Matilda, ¿verdad? Ya me contaron.
4: ¿Qué pasó?
5: La preñó Bruce.
3: No, pues.
5: La preñó Bruce. Crecieron, la preñó el Bruce y ahí está, trabajando en una ferretería. En fin. No.
2: Pregunta. De los 5 que estamos aquí, ¿quién tiene más huevos?
5: Yo, siguiente pregunta.
4: ¿Usted? Si a usted hasta le da miedo pedir que le cambien algo en el plato de comida. Serio.
5: Se llama ser respetuoso.
3: No, mi papá. Yo acá, el que tiene más huevos acá soy yo.
2: Pero a ver.
3: Y se pueden ver.
2: Hay cosas que son. A ver, digo huevos porque hay gente que, por ejemplo, es valiente. Uh-huh. Hay gente que es capaz de levantarse todos los días a cargarse con 10,000 cosas para ayudar. Las mamás que sacan adelante a sus hijos. Señor. Las señoras que se levantan madrugadas para abrir un puesto, desayunos, qué sé yo.
3: Roberto, es que trabajar con ustedes todos los días, eso es tener mucho huevo.
6: En eso sí tienes razón, entonces la que más tengo soy yo.
5: Un momentico, ahí sí suave. No, espere.
3: ¿Qué?
5: Yo he hecho cosas que ninguno de ustedes ha hecho.
4: A ver, ¿cómo que? Empiece a enumerar, perro.
5: Una vez me monté en una montaña rusa, parcero, sin cerrar los ojos en ningún
2: momento. Uy, ¿y su mamá sabía de...?
5: ¿Mi mamá sabía?
2: Ah, no. Ahora, ¿quién creen que tiene más huevos? ¿Peláez, de pronto? Usted, por ejemplo, es consejero, se atreve a decir las cosas así, sea...
4: Sí, yo los tengo.
3: ¿Peláez que va a tener huevos, hombre?
4: Sí, para dar consejos dando chistes.
3: Da consejos para chistes. Eso sí es tener huevos, Peláez.
4: No, pues tengo experiencia.
5: Experiencia no es lo mismo que tener huevos.
2: O sea, huevos o tener huevos no es únicamente hacerse el valiente. No. No
3: solo eso, Roberto.
2: Es también ayudar a los demás.
5: Sí,
2: sumar. Y los avicultores colombianos sí que tienen huevos. Lo han demostrado nuestros avicultores. ¡Ojo! Van a donar 1,000,000 de huevos.
4: ¡1,000,000 de huevos!
2: Al banco de alimentos. Vea. Llegó el huevo.
4: Se los tiene el huevo. El huevo.
5: Don huevo.
2: Eso se tiene huevos.
4: Vea esta maravilla.
3: Ah, mira.
2: La iniciativa se llama Colombia se levanta con huevos. Y ojo, hoy, en el marco del Día Mundial del Huevo, y después todos los colombianos vamos a poder sumarnos con nuestros aportes a través de donahuevos.co. Donahuevos.co, donando desde 10,000 pesos en adelante. ¿Listo? Donando desde 10,000 pesos en adelante, usted puede también sumarse a esta iniciativa de todos los avicultores colombianos. Listo, todo, esa, todo eso que usted done se va a convertir en huevos.
4: Roberto, diga una frase épica como de vamos a donar huevos. Si Roberto fuera un huevo.
2: A ver. Vamos a donar huevos.
3: Ok, ahí está.
5: ¿Cómo es? Hágalo como si estuviera hablando el huevo. Después le pongo el micrófono.
2: Vamos a donar huevos.
3: Muy bien.
2: Bueno, pues vea, no tiene que donar usted un millón de huevos. Cada huevo suma, cada aporte suma. Así que usted aporte con lo que pueda desde 10 mil pesos. Y además el cierre de esta gran causa va a ser el próximo 25 de octubre, que se va a hacer el Reto Colombia Se Levanta con Huevos. Y una carrera de 7 y de 11K,
3: ¿sí?,
2: que también va a apoyar esta causa. ¿Listo? Así que dejemos de discutir y en el día a día de quién tiene más huevos. Y empecemos a demostrar que Colombia tiene muchos huevos. Porque cuando nos unimos para ayudar, hacemos la diferencia. Colombia se levanta con huevos. ¿Listo? Oh.
3: Señor.
5: ¿Y vos estás disfrazado de huevo entonces?
2: Déjeme presentar. De ese huevo allá. Atrás.
5: No. Le quitó las patitas.
2: ¡Salga! Y entregue el huevo a la producción, por favor.
5: Sí.
2: Y hágame el favor, Peláez, y traiga la invitada que tenemos el día de hoy.
6: A nuestra ganadora.
2: Hoy Isabela McCausland viaja a España ver a Shakira.
6: Es correcto, Roberto.
2: ¿Qué quieren que haga? ¿Que me disfrace? ¿Shakira qué?
6: Ahora mismo soy un perro caliente, pero en pocas horas estaré en camino a ver a la loba en su penúltimo residencia por España. Y ahora Marimonda está en la maleta. Y no me voy sola, Roberto. Me voy con la ganadora del concurso que durante un mes teníamos aquí activo. Casi que un mes. Mes en el que yo no sabía que era una posibilidad que yo también fuera. Mes en el que sufrí, mes en el que quise hasta renunciar para participar en este gran concurso. Pero no fue necesario porque igual voy. Y aquí está la ganadora del concurso, Dani Hill.
2: ¡Sí, señor! ¡Dani!
6: ¡Hola, Dani!
5: ¡Obvio sí!
2: ¡Bienvenida! ¡Buenos días! ¿Cómo le va?
1: Buenos días para todos. Muchas gracias.
2: Pégase un poquitico, por favor.
1: Buenos días para todos. Muchas gracias. Les traje arepitas de Boyacá.
2: ¡Ay!
6: ¡Qué rico!
2: ¡Sí, señor! ¡Dios mío! Dani, ¿cómo se siente? Hoy viaja para España.
1: Me siento muy emocionada. Ya procesé, ya respiré. Hice los ejercicios de respiración que me enseñaron. Y estoy muy feliz de irme con Isa. Ya te pude conocer en persona.
6: Hoy me conocí un poco rara, ¿no?
1: Pues, a todos. Es que se ven un poquito raras.
2: Dani, ¿cuál es su disfraz favorito el día de hoy? Tiene a Tronchatoro, a Peppa Pig, a Sailor Moon, a
1: Helga Malaki,
2: el
1: perro.
2: Ah, el perro.
6: El de Sailor Moon.
3: Vea, la Sailor.
2: Pues Dani, felicitaciones. ¿Qué expectativas tiene para el día de hoy, para el viaje, para lo que viene este fin de semana?
1: Está ahorrando las energías para disfrutar y ponernos a gritar allá y cantar las canciones de Shakira.
6: Total, ¿te la sabes?
1: Sí. Bueno.
2: ¿Cuál es su canción favorita?
1: La de suerte que en el sur hayas nacido y que volvemos las distancias. Suerte que es haberte conocido. No sé, pues vamos a
2: sacar. Bueno, pues Dani, le presento a su compañera de viaje.
6: Así voy a ir. ¿Qué opinas? ¿Te daría pena de pronto si yo estoy modo salchicha en el aeropuerto estar conmigo?
1: No.
6: Viste, esa es la mía. Esa es la mía.
5: Guacalpa ese perro.
6: Dani, la vamos a pasar muy chévere. Ya nos vamos. Es una locura. Yo estoy en shock.
1: No, yo todavía no me la podía creer anoche, casi no pude dormir de la emoción de que ya nos vamos a ir las dos.
6: En el
1: cuero
6: yo creo que no vamos a cerrar ojo.
2: Daniela, ¿usted de dónde es?
1: De la ciudad de Tunja, Boyacá.
2: De Boyacá. ¿Se imaginó alguna vez ganarse este concurso, Dani?
1: No, o sea, es que es un premio, o sea, primero ir a España, conocer Madrid. Después ir al concierto de Shakira, que la admiro mucho. Y, o sea, que las dos juntas es una bendición. Yo, o sea, yo no me lo podía creer cuando colgamos, yo decía, pero será en serio.
2: ¿Qué le dijo su familia, Dani?
1: Pues cuando los llamé a pedirles el pasaporte, llegan y me dicen, ay, pero eso debe ser mentiras, que
6: claro, no se
1: a ganar un premio así. Y ya después súper contentos, un saludo para mi familia y para mis amigos que me están viendo allá en Tunja y para toda la gente de Boyacá.
2: Bueno, Dani, pues hoy se cumple este sueño. ¿Qué le dijeron en el trabajo a usted?
1: Pues me dijeron que felicitaciones y pues que los días me los dan como vacaciones porque ya llevo 2 años. Entonces, un saludo para la empresa.
5: Bueno, ¿en qué trabaja, Dani, me recuerda?
1: Soy regente de farmacia y estoy trabajando en una empresa de equipos biomédicos en la ciudad de Tunja.
2: Pues Dani, créase esto que está pasando. A partir de hoy, usted va a comenzar a vivir este sueño que muchos fanáticos y fanáticas, es tan raro diciendo esto así,
1: es
2: muchos,
1: que
2: se muchos fanáticos y fanáticas tienen ese sueño y usted lo va a cumplir. Qué alegría, deme su mano, qué emoción que usted sea la ganadora, la felicito.
1: Muchas gracias.
2: Disfrútelo.
1: Sí, o sea, es que sé, es diferente verlos a ustedes a través de la pantalla y ahorita estar aquí con ustedes más al frente.
2: Ejemplo, ¿quién viéndonos así como nos ve el día de hoy, ¿qué la sorprendió? ¿Quién, usted creía que yo era más bajito?
1: No, tú es que estés rara así, o sea, tú no te ve tan serio en la emisora, o sea, en la red.
6: Y ahora,
1: y ahora como que cambia la imagen, la perspectiva.
6: Cambia la imagen.
1: Sí.
2: ¿Por qué?
1: Es que no te puedo tomar en serio, o sea, en juego.
5: Pero dígale algo, Roberto.
6: No lo estás haciendo más fácil con esa pose, Roberto.
2: Bueno, Dani, pues disfrútese del concierto. Estos crespos los va a ver ustedes cerca.
1: Bien, directa.
2: Va a ver.
6: ¡Hola, hola, Dani!
2: Dani, felicitaciones. Nos alegra de todo corazón poder ayudar a cumplir este sueño. Nosotros vamos a quedar con estas arepitas para desayunar
1: para
2: con
1: las
2: Dani.
1: Para las 11.
2: Sí. Y usted esa quedó.
6: Ya me tengo que ir.
2: Vaya, llévese. Dani, vaya, arranque de una vez. ¡Se va para España! Dani Gil, Isabela Macaulay, se van para España. Feliz fin de semana para todos. Chao.

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Para mí, el mejor álbum del Negrito de Ojos Claros 2017. Un álbum en donde tiene 16 canciones y tiene colaboraciones con diferentes artistas como Anuel AA, Nicky Jam, Zion y Lennox, De La Ghetto y, por supuesto, J Balvin en los 40. En su nueva faceta, Kevin Roldán nos deja una canción bastante romántica, ¿no? Se llama Postrecito de Cali en los 40.

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con Aria Vega porque la nena de Killa no para de crecer. Logró su primer número uno en Billboard al lado de Ryan Castro con Chévere. Además de eso, acaba de lanzar esta canción que se llama Compa Coleto y recibió su primera nominación al Latin Grammy como mejor nuevo artista. Y como si fuera poco, llevó sus sonidos costeños hasta Madrid junto a nuestra Shakira. Una nueva generación colombiana pisando fuerte. Los 40. Momento de darle play a Quevedo, que sorprendió a los vecinos de Isleta en Gran Canaria mientras grababa un video local llamado Bochinche los Jamones. No se sabe qué sea realmente, un proyecto musical o algo que se trae en manos, pero estamos a la expectativa.

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Una semana cargada de revelación, de secretos, de chismes, en donde hemos estado hablando todo lo que ha pasado esta semana, de sus artistas, de sus influencers favoritos. Ya saben que si se perdió de algo del contexto, también lo vamos a actualizar a través de Arroba Los 40 Colombia. Gente sigue diciendo que Chris CR se separó de Karina García Oficial con doble L al final. ¿Ustedes qué han visto? ¿Qué han sabido? Cuéntenme a través del 316-5128000 mientras escuchamos Pico y Chao, la W Sound número 8.

pasado que dicen no vuelvo a caer y terminan cayendo una vez más. Bueno, de esto habla PSL, Provocativa, Sucia y Loca, lanzada en el 2021 de su álbum 42, una historia de dos personas que no logran soltarse y aunque saben que alguien puede terminar lastimado, pues el deseo, las recaídas y el reggaetón ha lecido el peluche desde Panamá. Visto en Cali, grabando el video oficial de su colaboración que tiene con Pirlo y con Top Boy. Pero aquí llega la marca más viral de todo Colombia con Trancaíto. Diana Restrepo acompañándolos en este viernes, inicio de fin de semana con Puente Festivo. Ya saben, tu locutora favorita hasta las 12 del mediodía en los 40.

nuestro artista Benito Antonio Martínez Ocasio, cumpliendo un sueño a través del juego GTA 6, ya que es confirmado, está listo Bad Bunny para convertirse junto a Right Now en una de las voces de Cocoteo FM, una de las estaciones de radio que va a ser parte de este juego esperado y tan anhelado para el siguiente mes, que va a estar del lanzamiento. Aquí lo escuchábamos con Alambre Púa en los 40. Metámosle algo rico, algo de ambiente, algo de playita, algo sabrosongo. Y esto lo hace Ale Yorga, que se llama Capaz Merenguetón.

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0: aunque no esté confirmado 100%, yo llevo haciéndome ilusiones ya 3 años con Don Omar, que va a estar pasando por Colombia. Todavía no se sabe realmente si esto es verdad, pero yo digo que sí, que ya no aguanto una ilusión nada más. Escuchábamos a Don Omar con eso que se llama En Su Nota en este viernes, fin de semana con los 40.
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Es la canción favorita de Sebas Podcast. 50 mil pies, Fate Granuja. Y con esto arrancamos una nueva hora de música en los 40. Ya son las 12 y 7 minutos. Yo soy Camila Upegui. Los voy a estar acompañando hasta las 2 de la tarde. Hoy viernes con Puente Festivo, muchachos. Ya mismo a través de nuestro WhatsApp 316-512-8000, que se quiere escuchar, porque voy a estar poniendo una a una sus canciones. El Shakira y Maluma con su más reciente canción, esto es Agua. Hablando de Shakira, este fin de semana dicen que podría estar con Maluma y con BL.

Hoy es viernes en los 40. Y cada persona que pida su canción, voy a estar leyendo a través de nuestro WhatsApp cada una de sus canciones, cada uno de sus mensajes. Y les voy a estar poniendo, es que es de una porque es viernes con Puente, muchachos. Me voy para atrás para una de mis canciones favoritas en los 2000. Akon tenía una canción que el título original era I Wanna Fuck You, pero en esa época no se podía decir esto en radio, entonces estaba la versión modificada por el tema explícito y le pusieron I Wanna Love You. Y terminó haciéndolo con nada más y nada menos que Snoop Dogg. Akon, Snoop Dogg, I Wanna Love You en los 40.

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Danny Ocean, capo. Esto que se llama Imagínate. 12:34. Y me voy para uno de los clásicos que están pidiendo hace bastante tiempo en nuestro WhatsApp. Es Yandel, una canción que realmente él escribió junto a Farruko en el 2015. Y que esta canción primero alcanzó el número uno en listados más importantes de música, pero además también ganó 2 Latin Grammy. Es encantadora, canción que después, de mucho tiempo después, al año, salieron varias versiones, no solamente con Farruko, sino con Zion y Lennox. Acá está Yandel, encantadora, en los 40.

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Gigi Jutline Rusoski es Baby Wow. Y con esto les doy la bienvenida a la 1 de la tarde. Ya llegamos 1:09. Bienvenidos los que se acaban de conectar, Karol G, con esta canción que ahora es número 1 en el top global de Spotify este 2026. Esta canción no para de estar en los listados de música más importantes en las primeras posiciones. Tanto así que sigue siendo la número 1 en del 40 al 1. El listado que realmente importa. Bienvenidos porque me voy con Jerry D. Una de mis canciones favoritas de la época. Mi cuarto en los 40.

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Es Fade. Fercho, pasándose por los 40 con Si Tú Supieras, una de mis canciones favoritas de mi álbum favorito de Fade. No ha existido todavía un álbum que para mí sea superior a Enter Shibuya La Mafia. No, no, no, no, no, no, no. De ahí salieron demasiados temas, demasiados éxitos, y una de esas canciones era la que sonaba hace unos segundos, Si Tú Supieras, de Fade. Y ahora, gracias a Carlos, que estaba pidiendo esa canción, pues vamos a escuchar a Rosalía junto a Ozuna, canción del 2019. Yo por ti, tú por mí, en los 40. 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

Era el 2011 cuando el musicólogo Jiménez producían Para Mí, una de las mejores intros de reggaetón de la historia. Es Cositas que hacíamos. Farruko, pasándose hasta ahora en los 40, ¿cómo me hace falta esta clase de música? El romance, el drama, la llamada a la madrugada pidiendo disculpas. ¡Ay, señor! Estos sí eran canciones, eran sentimientos, muchachos. Ahora me voy para una de las canciones favoritas de Miguel. Es de Ryan Castro haciendo Bota Pa' Fo. Okay.

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0: rico. Música pa' que maltrate bien rico, Pero esto le hace falta algo más exótico, un perrateo exótico. Vamos a cambiar el ritmo, qué delicioso.
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mucho se habla por esos días de esa colaboración, la hace Fade junto a Pirlo y el americano 4KT, se llama Paradise. No sé, tengo la sensación de que mañana algo va a suceder con el conteo a las 8 de la mañana, el del 40 al 1. ¡Hey, feliz tarde! Es viernes, fin de semana, ya saben que van a tener la compañía de los 40, muy buenos éxitos y ustedes van a ser los encargados de ello, de ayudarme a programar. 316-512-8000, en un ratico vengo a saludarlos. Mientras tanto, ¿qué tal si le damos la bienvenida a J Balvin junto a Ryan Castro? Eso se llama Pala.

Una de las cosas interesantes que van a suceder este fin de semana, bueno, aparte de escuchar los 40, es que el lunes es festivo. Ahí estaba sonando Rawayana con feriado. Bueno, hablando de festivo, hablando de fin de semana, quedan pocos jueves para la fiesta oficial de Halloween. Será el próximo jueves 29 de octubre. Mucho de eso va a sonar. Mucho de eso. Es Calle 13.

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0: Hello, junto a Bastille con Happier. Éxito que suena muy bien en esa hora de la tarde, en ese viernes fin de semana. Bueno, muchos éxitos por tocar. Y espero que ustedes también estén ahí al otro lado desde su dispositivo disfrutándose todo lo que va a suceder. Disfrutándose desde ya todo lo que va a suceder en ese fin de semana en compañía de los 40, un poco de reparto cubano, se llama Dishábate.
1: Dishábate.

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Uno de esos éxitos que quizás no tienes, necesita presentación. Bueno, por si algo, es Ryan Castro, Capo La Villa, dándole la bienvenida a esa hora. Hey, muchos oyentes que se están reportando por acá a través de nuestro WhatsApp. Ya vengo a saludarlos. Obviamente, leyéndolos muy juiciosos, programando todo lo que me están solicitando. Por ejemplo, esto que hace Bless junto a Kiva se llama McDonald's.

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4: 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Llega DJ Snake junto a Justin Bieber. Se llama Let Me Love You.

0: Algo fuerte para esta tarde con Bad Bunny y Arcángel, se llama La Jumpa, uno de los éxitos que por acá me solicitan a través de nuestro WhatsApp 316-512-8000. Hey, saludos a Manu, anda súper conectadísima desde Villao, anda on fire con los 40, fin de semana El Desorden.
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0: Pero también hay tiempo para ponernos un poco romanticones o despechados. Para aquí está Fade junto a Granuja. Esto se llama 50.000 pies.

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1: 3:42.
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7: 3:48.
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12: 3.54.
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de mejor artista en los Grammy Anglo y se pasa con nosotros. Los 40. Póngale todo el volumen porque llega un clásico 40. Podemos considerarlo ya clásico. Zion y Lennox, La Player. ¿Cómo suena de bien?

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3: Ya son las 4:33 en los 40.
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9: 4:40.
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1: 4:45.
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Póngale todo el volumen a una canción que dura exactamente 5 minutos y algunos segundos, pero dura y duele toda la vida. Les hablo de El Señor Maiza, que llega junto a Faith y además Maluma en Te Entiendo. Los 40. Aquí está la María, sí, ese sonido.

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Latin Grammy para esta edición y vamos a estar muy pendientes de todo lo que va a suceder. Es la villa, sí, nace Rey en Castro junto a Capo. Es el sonido de BL, perfecto para el desorden de viernes. Se llama Frente al Mar, canción que hace parte de su trabajo discográfico exitoso en el 2025 llamado Borondo.

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1: 5:51.
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Cubano para la tarde de hoy, para iniciar una nueva hora de conteo y Sebas Podcast, quien lo acompaña, dichábate. Los 40. Póngale todo el volumen.

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Es el sonido de una de las canciones que tiene el intro más importante o de los más bonitos del género urbano. Salgo para la calle, lo hacen Randy, Daddy Yankee y además Tiny. 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La W Sound, la número 8, Piku Chao.

0: el señor Resby. Lo escuchábamos con Tú Vas Sin, la favorita del flaco.
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0: Póngale todo el volumen a este gran éxito. Es el americano 4KT junto al parcerito Fade y Pirlo 420 Paradise.

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0: sí es un éxito. Lo tenemos.
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0: Show to the Discotheque. Aquí lo teníamos con Lollipop.
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0: Canción que está en el álbum Omerta, álbum nominado en los Latin Grammy. Palagua, J Balvin, Ryan Castro.

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1: 6:48 de la tarde.
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